0: fue señalado por el tráfico de hidrocarburos de una empresa fundada por él. La detención del exgobernador panista de Baja California fue realizada este jueves por elementos de la Secretaría de Seguridad y Protección Ciudadana, quienes lo pusieron a disposición de la sede de la Fiscalía General en aquella entidad. Rufo Apple, cabe señalar, fue el primer gobernador emanado del PAN quien asumió el cargo en el gobierno de Baja California en noviembre de 1989. Para ABC Noticias, Felipe Barrera Jaramillo, desde la Ciudad de México.
1: Deportes. La CONCACAF dio a conocer las sanciones por los incidentes ocurridos tras la final de la Copa de Campeones en el 2026 entre Tigres y Toluca, disputada el pasado 30 de mayo. Nahuel Guzmán recibió 7 partidos de suspensión y Guiñac 3, mientras que Antonio Briseño del Toluca también fue castigado con 3 encuentros. Además, ambos clubes fueron multados, aunque no se reveló el monto. Las sanciones solo aplicarán en la próxima edición de la Copa de Campeones de CONCACAF y no afecta su participación en la Liga MX. Ante estos hechos, cabe mencionar que la directiva del Club de Tigres apelará el castigo a Nahuel Guzmán, ya que de lo contrario de llevarse a cabo este castigo, Nahuel Guzmán se perdería prácticamente toda la próxima Copa de Campeones del 2027. Informó para ABC Deportes Andrés Guerra.
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3: Con el nombre de Masat Altamini sonando como el habitante de la Casa de los Famosos México 2026, muchos se preguntan cómo hizo su fortuna. El influencer y creador de contenido generó ingresos principalmente a través de TikTok, Instagram y YouTube, donde suma millones de reproducciones. Además, obtiene ganancias por colaboraciones con marcas, campañas publicitarias, eventos y contenido patrocinado. Su estilo de vida, autos de lujo y viajes han despertado curiosidad entre sus seguidores, aunque el propio Massad nunca ha revelado públicamente el monto de su patrimonio.
4: Ale Burnes para ABC Noticias. 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

0: Redacción y locución, Eduardo Garza.
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0: Hola, bebé. Hola, hola, hola, cosorrongo de la vida del amor. Good afternoon. ¿Quién anda por ahí, baby? ¡Qué chulada! ¡Qué chulada! 33 grados, 6 de la tarde con 10 minutos. Baby, yo soy Gwen Saavedra. Para los que no me conocen, mucho gusto, me presento, how are you? Y te voy a acompañar a cualquiera que sea tu destino hasta nada más y nada menos que las 8 de la noche. Así que me encantaría, si tú quieres, nadie te obliga, aquí en este perfil no andamos obligando a nadie, pero si tú así lo quieres, me encantaría poder escuchar tu dulce voz en este momento, que me compartas cómo estás, cómo vas, cómo va tu día, cómo va tu vida, cómo va este momento, tu entorno, cómo estás, cómo te sientes, estás bien, necesitas algo, te puedo ayudar en algo, ¿qué necesitas, baby? ¿Qué ocupas? ¡Repórtate! 8180-10129. Hoy quiero saludarte en esta tardecita deliciosa. Quiero chismear contigo. Quiero platicar. Quiero saber cómo estás, baby. ¿Cómo estás tú? ¿Estás bien? ¿Te puedo ayudar en algo? ¿Algo te acongoja? ¿Estás feliz? Le mando saludos a Daniela Morales Alvarado, de parte de José Luis Estrada. ¿Qué quieres que haga?
1: ¡Hola, mi güey!
0: ¡Hola,
1: ¿cómo estás? Oye, si estás disponible, please, ayuda a cuidar a mis hijos, ¿no?
0: ¡Ah,
1: un
0: no!
1: Ratito.
0: Espérame.
1: Ya están comidos, ya están cambiados, ya están listos, así que nada más dame un break, chiquito.
0: Espérame. 11, 6, 11... 12, 3. Híjole, mana. Es que si me hubieras dicho a las 6:10, si hubiera podido, güey. Pero, neta, ahorita. Justo en este momento. Se me complica, güey. Perdón, perdóname, güey.

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0: cheque. A mi novio también lo corrieron hace como 2 semanas. Ay, Dios, todo nos está saliendo mal.
1: No, es que no digas eso. No digas eso, no digas que todo les está saliendo mal porque atraemos, atraemos. Pero, ala, Mois, bebé, es que quisiera decirte algo cool, pero no. No. No sé qué decirte, bebé. Sí está complicada la situación, pero todo sale, todo sale. A ver, ¿qué te falta? ¿Qué te falta? A ver, vamos a ver si te conseguimos proveedores. ¿Qué te falta? ¿Qué te falta para la boda? A ver si te conseguimos algo.
2: Chávez Pen, tú puedes darle palabras de motivación.
1: ¿Qué te falta? Falta que salga embarazada para que rematen. ¡Oro, oro, oro, oro! Hola, Samu. Dice, dile que nada es para siempre, lo mala pasa. Sí, bebé, es que quería darte algo de motivación, pero todo pasa. Pero es que siento que ahorita no buscas eso, es que ese es el problema también. A veces hay que saber cuándo callarnos el papoicito. Hay que saber cuándo callarnos el papoicito, y hay veces que la gente pues no quiere consejos, solo se quiere desahogar. Entonces, no sé qué decirte, la verdad, sinceramente. Pero bueno, baby, vamos a seguir con más. Está escuchando Según Quién de Maluma, y lo está escuchando aquí a través de la número 1 en éxitos. Yo soy Gwen Saavedra, no te vayas.

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0: estamos de regreso a través de la número uno en éxitos. ¿Quién anda por ahí, chiquiringuis? Dile que nada es para siempre. Lo malo pasa y lo bueno también. Es una famosa historia china. Un granjero pierde su caballo. Sus vecinos dicen, qué mala suerte. El granjero responde, mala suerte, buena suerte, quién sabe. El caballo vuelve con más caballos salvajes. Los vecinos dicen, qué buena suerte. El granjero vuelve a decir, buena suerte, mala suerte, quién sabe. Su hijo se rompe una pierna domando uno, los vecinos se lamentan. El viejo repite la misma frase, es un ciclo. No sabemos el final de las cosas, la vida da muchas vueltas. Siempre me acuerdo cuando algo no va tan bien. Ay, es lindo, es lindo. Dice, qué gordo me cae que no me peles. ¿Qué? No era yo, no era yo. Andabas de coquetilla con el Lalo, pues.
1: ¿Qué tal, güey? Buenas tardes. Bueno, ni tan buenas.
0: ¿Qué pasó?
1: Acabo de subirme al carro.
0: ¿Y luego?
1: Y de hecho, en la mañana te iba a mandar ahí un mensajillo, nada más que andaba trabajando. Pero... No, hombre, te cuento que el lunes, pues me separé de mi pareja, mi esposa todavía, y pues ya 9 años, güey, 4 niños.
0: Y, la Mois.
1: Pues, ¿qué te digo? Aquí andamos.
0: Oye, ¿y por qué se separaron tú? ¿Qué pasó? ¿Te fue infiel? ¿Le fuiste infiel? ¿Terminaron desde el amor? Como la que yo aplicaba cuando terminé con mi ex. No, terminamos desde el amor, güey. Yo siempre decía, no, hijo de la tiznada, no eres corneta, pues. No eres corneta, güey. Joder, todo Santa Catarina, titi. ¿Por qué cortaron, loco? Cuéntame.
2: Ya anda, Bendy. Voy llegando. ¿Qué onda con la dinámica que dijiste que íbamos a hacer ayer?
0: ¿Quieren que les marquemos? ¿Sí quieren jugar a eso? ¿Quieren que juguemos a marcarle a tu ex y le dedicamos una canción que tú quieras? A ver, si me llegan 10 mensajes diciéndome que quieren jugar a marcarle al ex, le marcamos a tu ex y le ponemos la canción que tú quieras sin decirle de parte de quién. Nada más le vamos a decir, wey, manganito, hello, súbele, buenas tardes. Te dedico esta canción. Y luego le ponemos la rola y le decimos, titiri titi, hijo de tu Pinky Wonder. Y ya, bebé, con eso.

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0: Hola, hola, hola, hola, hola, hola. ¿Quién anda por ahí, chiquirringuis de la vida del amor? Ponle por dos.
1: Hombre, Wendy, tú te buscas cualquier motivo para andar de migajera.
0: ¡Ey, ey, ey, ey, preciosa! Está bien que sí, pero no digas eso, bebé. No digas eso. Si vamos a jugar, yo quiero. Sí, sí, vamos a marcarle a nuestro sex.
1: Hola, mi buen de oro.
0: Hola, bebé.
1: ¿Cómo estás, chiqui baby?
0: Bien, ¿y tú?
1: Linda tarde para ti. Aquí te andamos escuchando.
0: Te quiero mucho.
1: Bien rico. Sí, yo juego. Y le ponemos la de Molotov.
0: ¿Cuál?
1: La que empieza con P.
0: No sé cuál, no sé cuál. Vamos a marcarles. Ya ni me acuerdo de mi ex, 15 años con mi esposa. ¿De qué se trata hoy para que mi niño te mande mensaje y se escuche en la radio? Ay, sí, dile a tu niño que nos mande mensaje. Mejor vamos a hablar de esas cosas que te duelen más que una infidelidad en una relación. Esas cosas que dices, me lastimaste, Trick. Me lastimaste regacho, la verdad. Por ejemplo, te voy a decir algo que para mí duele tanto como una infidelidad. Cuando le dices a tu pareja, ¿quieres probar de mi comida? Y te dicen que no, güey. Y la traición, hermano. La decepción, güey. La decepción.
2: Hombre, güey, ¿cómo crees? ¿Cómo crees que voy a ser infiel? La amo, pero bastante, güey.
0: ¿Y luego qué pasó?
2: Y ella también, pero hubo temas muy delicados que, pues, lamentablemente la llevo de perder yo y, pues, así las cosas, güey.
0: Lo siento mucho, baby.
1: No, la traición de una mejor amiga es la que duele más. Y más si le confías lo más sagrado, que es a tu hija. No, no, no. Esa sí duele.
0: Chisméame, chisméame, ¿qué fue lo que pasó?
3: Bueno, también aplica cuando compran o comen algo súper rico sin ti.
0: Ay, no, sí. ¿Sabes? No se escuchan los audios. Estoy escuchando yo sola. No, hombre, güey. Me ando contestando yo sola. Ahora sí soy loquita del centro yo, íngato. O sea, me convertí en la loquita del centro yo. Me convertí en la loquita del centro yo, güey. Hablando sola. Lo que se escuchaba al fondo eran las voces en mi cabeza, güey. Eso era lo que se escuchaba de fondo. Las voces en mi cabeza, güey.

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1: El Centro de Innovación y Diseño de la Universidad Autónoma de Nuevo León, en coordinación con la Red Mundial de Fab Labs, participan en una iniciativa internacional para apoyar a las personas afectadas por los recientes terremotos en Venezuela mediante la fabricación de férulas impresas en 3D. Como integrante de la Red Mundial de Fab Labs desde el 2014, la Facultad de Arquitectura de la Universidad Autónoma de Nuevo León respondió al llamado realizado por laboratorios de fabricación digital establecidos en Venezuela para colaborar con la producción y donación de dispositivos médicos que van a contribuir a la atención de personas lesionadas durante el desastre natural. El secretario del Centro de Innovación y Diseño de la Facultad, Roberto Rentería García, explicó que la comunidad universitaria se ha sumado de manera inmediata a esta causa humanitaria. Las férulas elaboradas mediante impresión tridimensional están diseñadas para inmovilizar diferentes partes del cuerpo, como dedos, muñecas y brazos, además de modelos para niñas, niños, adultos e incluso mascotas, lo que permite atender diversas necesidades médicas derivadas de la contingencia.
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2: La Fiscalía General de la República informó que fue detenido el exgobernador de Baja California, el panista Ernesto Rufo Appel, acusado por los delitos de delincuencia organizada y contrabando de combustibles. A través de un breve comunicado difundido en redes sociales, la Fiscalía General de la República señaló que Ernesto Rufo Appel fue señalado por el tráfico de hidrocarburos de una empresa fundada por él. La detención del exgobernador panista de Baja California fue realizada este jueves por elementos de la Secretaría de Seguridad y Protección Ciudadana, quienes lo pusieron a disposición de la sede de la Fiscalía General en aquella entidad. Rufo Appel, cabe señalar, fue el primer gobernador emanado del PAN quien asumió el cargo en el gobierno de Baja California en noviembre de 1989. Para ABC Noticias, Felipe Barrera Jaramillo, desde la Ciudad de México.
0: Deportes.
3: La Liga MX anunció el equipo que disputará el All-Star Games contra la MLS, en el que hay 5 jugadores del fútbol regio. Por parte de los felinos fueron considerados Nahuel Guzmán, Chuy Garza, Fernando Gorriarán y Juan Francisco Bruneta, mientras que por Monterrey está Iker Fimbres. Ángel Correa no fue tomado en cuenta por su inminente salida de Tigres, pero todavía podría ser convocado por Mikel Arriola. El juego será el 29 de julio en Charlotte y Antonio Mohamed será el técnico del equipo de la Liga MX. Informó para ABC Deportes Andrés Guerra.
0: Espectáculos.
4: La familia Kardashian Jenner está de luto. Kris Jenner anunció el fallecimiento de su mamá Mary Jo MJ Shannon a los 91 años. A través de un emotivo mensaje en Instagram, la empresaria escribió: "Tenemos el corazón roto", y describió a su madre como el corazón de nuestra familia. MJ era una figura muy querida por los seguidores del clan Kardashian gracias a sus constantes apariciones en los realities. Hasta el momento, la familia no ha dado conocer más detalles sobre los servicios funerarios.
5: Ale Burnes para ABC Noticias. 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

0: quiero, ya le subí ahora sí aquí. Déjenme escuchar los audios anteriores porque de Oquis. Soy la única que no se escucha en los audios. No, hombre, bebé, ya. Ni un audio se escucha. Yo andaba hablando, pero sola, güey. Sola estaba hablando yo. A ver.
1: Wendy, ponle el por dos al vato. No, hombre, Wendy, tú te buscas cualquier motivo para andar de migajera.
0: La verdad, sí. Yo no sé qué hacerles. Yo no sé cómo decirles la verdad.
2: No puedes decirnos que el programa es para ti nada más.
0: ¿Cómo?
2: No puedes decirnos que el programa es para ti nada más.
0: No, no. Ya se gancharon. Ya se gancharon. Bueno. Dice, no se escuchaban los audios. Ya. Oigan, quiero que me digan cosas que duelen más o del mismo nivel que una infidelidad. Yo te voy a decir algo que duele y duele mucho. Cuando confías en alguien para darle una mordidita de tu comida que estás disfrutando y que te gusta mucho, y esa persona se lo acaba, güey. Se aprovecha, abusa de tu confianza, loco. Cuando terminas de comer y que le digas, hey, vamos por un postrecito o qué, y te responda, yo no quiero. Pero si tú quieres, te llevo. No, güey. Ya no quiero yo tampoco. Si tú no quieres y no quieres comer con... Yo tampoco quiero. Yo tampoco quiero, güey. Yo tampoco, la neta, o sea... Yo tampoco ya no quiero nada.
3: Hola, güey, voy a dejar a mi gatito.
0: ¿Vas a dejar a tu gatito? ¿A dónde, pues?
4: Es que yo pensé que era mi estéreo y estaba como tonta subiéndole y después ya se oía bien recio cuando tú hablabas.
0: Perdónenme, no sé qué pasó, soy ingeniera en audio, pero a veces, pues, no sé qué me pasa, loco, no sé, yo siento que es decepción. Ah, no, era...
5: Oye, Kai, siempre que sacas un tema tú, Kai, siempre... Como que lo agarras muy personal, la verdad.
0: Sí, pues claro. Pues se ve, se siente. Yo lo vivo. Cuando tu mejor amiga te cambia por otra. Y justo estaba diciendo eso, güey. Justo estaba diciendo eso. Que una canijilla por ahí, la Olga, una vez me dijo que íbamos a ver una película juntas, ella y yo, que estaba en el cine. La de Obsesión. Esa, güey. Y a mí me dolió. A mí me dolió porque yo le dije, claro, yo te voy a esperar. Ya no le recuerden. Yo te voy a esperar. Yo te voy a esperar para verla juntas. Tú y yo. Tú y yo somos uno mismo. Whoa. Y la morra se fue, güey. A verla con otra, güey. Con otra amiga. Deja tú. No se fue con una. Se fue con dos, güey. Con dos amigas. A ver esa película que me prometió. Me prometió que iba a ver conmigo. Y no obstante, la descubrí por una foto. La descubrí por una foto. No, ya, güey. Ya, güey. Estas son mafufadas. Estas son verdaderas mafufadas, güey.

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1: Nuestra red de infiltrados informa que dicen los infiltrados que Monterrey y su zona metropolitana ya se convirtieron en la ciudad de las montañas invadidas. Y es que abundan los fraccionamientos que van alejando a la fauna de lo que era su hábitat natural. Para especialistas como Priscila Dávila, presidenta de la Sociedad de Urbanismo Región Monterrey antes de Cristo, la solución debe involucrar a todos y cada uno de los alcaldes metropolitanos, pues son los reglamentos municipales los que regulan esas urbanizaciones. Apenas ayer miércoles, personal de Parques y Vida Silvestre de Nuevo León reportó el rescate de un oso negro atropellado en la carretera nacional, a la altura de El Uro, una de las zonas donde la naturaleza va en retirada de debido a las construcciones del hombre.
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0: una canción.
1: Ay, oigan, estoy en el Tiki Tiki y estábamos haciendo un rape en el Tiki Tiki y se nos cortó la M. Se nos cortó el M, güey, se nos cortó.
2: Pues claro.

que una infidelidad. ¿Qué duele más que una infidelidad? A mi parecer, duele más que una infidelidad que alguien te ofrezca comida, que le digas sí ahorita y cuando voltees se comieron todo la comida. Eso duele, güey. Me lastimaste, Trek, y me lastimaste, regacho. La neta, güey, eso duele. Eso duele.

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0: Dice, ¿le puedes mandar saludos a Marianis, que la quiero, y a mi mejor amiga Yasmín, de 15 años, que venimos aquí en el tráfico de universidad, venimos escuchándote? Ay, te quiero mucho, gracias por escucharme, bebé. Ando bien fragmentada. Una en el día y la otra en la noche. En el TikTok soy una DJ famosísima que toca en el Tomorrowland, y acá soy una locutora.
1: Ay, pues se sentía bien bonito tu bigotito anoche, gordo. Pero si no eres tú.
0: Esa no era para mí.
1: ¿Cómo estás? Buenas tardes. Apenas reportándome porque vine al doctor, güey.
0: ¿Y luego?
1: Hoy empieza el cambio.
0: Eso, mamá.
1: Hoy.
0: Eso, mamá.
1: Vine al doctor porque le dije al doctor, eso, voy a hacer ejercicio y voy a bajar de peso.
0: Eso.
1: Perfecto. Este va tu dietota.
0: Eso.
1: Aquí la traigo. Estoy muy motivado.
0: Eso.
1: Y en parte también tú eres una motivación, güey, porque te veo como en el gym y te pones con madre.
0: Sí, la
1: verdad. Y digo, pues si buen pudo, yo también. Claro. Y vamos a hacerlo para adelante. ¿Cómo no?
0: ¡Claro! Por su pollo, bebé, por su pollo. 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

0: 2022.
1: Yo.

0: 7 de la tarde con 54 minutos. Ya nos vamos, ya nos vamos.
1: Ajá, bebé.
0: Hola, bebé.
1: ¿Cómo andas?
0: Bien, ¿y tú?
1: ¿Estás preparada para el domingo para cantar a todo pulmón?
0: ¡Obvio! La neta, ando bien emocionada. Ya quiero ver a Karim León, güey.
2: Bueno.
0: Mande.
2: Yo creo que, es lo que duele más que una infidelidad. Que vayas al, a la tiendita roja.
0: ¿Y luego?
2: A comprar tus kawasakis.
0: Ajá.
2: Siendo las 5:40.
0: Sí.
2: Y que adelante de ti haya una persona que quiera hacer 3 depósitos.
0: No, güey,
2: una
0: no,
2: recarga
0: ya.
2: Telefónica.
0: No.
2: Y luego cuando sea tu turno, el cliente te diga, el cajero te diga, ya no puedo, faltan 5, ya no puedo vender.
0: Hijo de la tiznada, güey, eso duele, y duele gacho. Baby, ya me voy, 7 de la tarde con 55 minutos. Si me escucho, no me escucho. Ay, me estás diciendo mentiras. Si me la creí. ¡Ya déjame! ¡Suéltame, me estás lastimando, pues! Oigan, ya me voy, chiquiringuis. Nos escuchamos mañana. Mañana voy a estar en Citadel a las 11 de la mañana. Mañana en Citadel a las 11 de la mañana, por si quieren ir a visitarme, por si me quieren acompañar, por allá los veo. Que tengan una excelente tarde, extremen precauciones y recuerda que si me extrañas me puedes seguir en redes sociales como @Gwen Saavedra. Bye, baby, que tengas una excelente tarde ya de juevesitos, jueves delicioso, extrema precauciones, te quiero mucho. Que tengas buen provecho también si ya vas a cenar. Y mañana nos escuchamos. Recuerda, 11 de la mañana en Citadel. Allá voy a andar con todo el chismorrete. Te quiero mucho, chiquis. Bye, baby.

noches, comunidad noctámbula. Qué gusto me da saludarte una vez más. Una noche más. Jueves 16 de julio. El reloj marca las 8 de la noche con 4 minutos. Y en el termómetro tenemos 31 grados centígrados al centro de la ciudad de Monterrey. Sean bienvenidos a este su espacio noctámbulo paranormal. Mi nombre es Lalo Rosas y yo voy a ser tu guía a lo largo de estas dos horas en las cuales nos vamos a adentrar en todas y cada una de las historias que nos manden, que nos compartan a través del WhatsApp digital 81 80 10 102 9. Este lunes no hubo programa. Me tomé ahí un par de días de vacaciones, pero bueno, ya estamos aquí de regreso. Ya estamos listos, ya estamos dispuestos a seguir llevándote todas esas buenas anécdotas, esas buenas vivencias que nos comparten a través del WhatsApp digital 81 80 10 102 9. Hay dos modalidades de las cuales tú me puedes compartir tu historia, ya te la sabes. La primera, la principal, la que todos hacen, mandarme su historia vía nota de voz. No te me preocupes, por favor, por el tiempo de duración de la nota de voz. Lo que tenga que durar, tú mándalo. Expláyate, platícalo. Dame lujo de detalle, eso lo valoro muchísimo. Aquí ya nosotros nos arreglamos para partir la historia. Bueno, una de esas nos agarras, ¿cómo se dice?, de buen humor y la pasamos completo, sin ningún problema. Y también otra de las modalidades que me está gustando muchísimo es que me las manden por escrito, ya que un servidor se encarga de darles lectura. Es jueves, señoras y señores, la noche, el clima se está prestando perfecto para escuchar algunas historias paranormales. Cuéntamelo. Yo sé que tienes una. Y lo más increíble, si se puede llamar así, es que no estoy buscando historias recientes. Tú sabes que una de las características que me encantan de este espacio es que la gente se va sintiendo, ¿cómo se podría decir?, como identificada. Se acuerda de anécdotas de hace mucho tiempo, cuando eran niños, cuando eran más jóvenes, y no necesariamente tiene que ser una historia personal. Lalo, a un amigo le pasó. Lalo, a mi hermano le pasó. Mi hermano me contó, etcétera. Todos son bienvenidos. Enfermeros, doctores, transportistas, conductores de aplicación, todo oficio, en cualquier parte donde se haya manifestado algo paranormal, me interesa escucharlo. 81 80 10 102 9. 8 de la noche con 8 minutos, voy a música, regreso. Esto es Noctámbulo Paranormal.

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Son ya las 8 de la noche con 21 minutos. Estamos de regreso, señoras y señores, en este jueves ya 16 de julio. Hoy, en este espacio llamado Noctámbulo Paranormal, si eres nuevo, si eres nueva, apenas vas llegando, te doy la más cordial de las bienvenidas. Qué gusto que estés por acá. Y para las personas que me están preguntando, por ejemplo, bueno, por acá nos dicen: hola Lalo, buenas noches. Buenas noches, mi Lalo, tengo una anécdota de esas que dan de qué hablar. Por favor, adelante, bienvenido. Lalo, ¿de cuánto es la duración? Ya les dije, no tengan, no escatimen. No escatimen, adelante. Lo que tengan que contar, proyéctense, digan, hablen. Denme lujos de detalles si quieren, tanto por escrito o por nota de voz. Y hablo en general, ¿eh? ¿A qué voy con esto? A que me encantan todo tipo de anécdotas paranormales, hablando, no sé, me han contado de todo aquí. La cabaña con la novia, los enfermeros, que obviamente esas historias también me encantan, me gustan muchísimo. Esta enfermera que nos contó esa experiencia que cuidó a una señora ya de la tercera edad, que al parecer estaba poseída. Su casa también, no sé, hay muchas cosas que te digo, tú puedes, obviamente que sea paranormal en esa rama, contarnos esa experiencia inquietante. Nos han platicado también de sueños raros, o sea, sueños que no le encuentran explicación, personas que sueñan muy feo y se despiertan a tal hora de la madrugada, etcétera.

0: 81-8010-1029. Dice por acá, Lalo, esta historia ya la había enviado, no sé si tuviste la oportunidad de escucharla. Gracias, gracias a ti. 81-8010-1029. Al parecer no, según a lo que estábamos escuchando aquí. Vamos entonces a arrancar esta noche, porque hubo, de hecho, varias historias del jueves pasado que no pudimos ni leer ni escuchar. Y tú sabes que eso los recolectamos para pasarlos en la siguiente emisión. 81-8010-1029. Buenas noches.
1: Buenas noches, Lalo. Yo tengo varias historias. Ahí te va una.
0: Adelante.
1: Ya hace como aproximadamente 12 años me entregaron mi casita, ¿verdad? Yo vivo acá en García.
0: Okay.
1: Pues como todas las casitas de ahorita, va, de Infonavit, chiquita, todo pegado. Te comento esto porque haz de cuenta que en esa casa, perdón, el baño, la sala daba hacia la puerta del baño, vaya, ¿va? O sea, la puerta del baño estaba así exactamente en la mera sala. Y pues escuchaban varias cosillas, yo nunca llegué a escuchar nada. Mi esposa me decía que se oían ruidos, que los juguetes de los niños se movían, pero nunca le creí nada, o sea, no, yo la verdad no creo. A pesar de que me han pasado cosas, pero siempre trato de buscar la explicación. Cuando de recién me mudé para esa casa, no nos gustaba estar ahí, ¿verdad? Yo crecí en Santa y era de que cada fin de semana nos veníamos a Santa, acá al barrio donde habíamos crecido, ¿verdad?
0: Ajá.
1: Se daba el domingo y ya nos regresábamos. Una de esas veces que nos venimos a Santa Catarina,
0: uh-huh,
1: un viernes, regresamos el domingo a nuestra casa y había un espejo quebrado afuera del baño. Ese espejo nosotros lo teníamos colgado arriba del lavamanos, ¿verdad?
0: Sí.
1: O sea, en la pared, pero a la altura del lavamanos.
0: Uh-huh.
1: Y el espejo, estamos hablando de que la puerta tiene como que, a donde estaba donde estaba el espejo, a la puerta, hay un fondito como de uno metro, metro y medio, más o menos.
0: Ajá.
1: O sea, como que era imposible de que el espejo saliera del baño, vaya, ¿verdad? Porque estaba prácticamente casi en la sala. O sea, fue demasiado, o sea, caí ahí al lavamanos, es lo más lógico, siento yo. Pero no le tomamos importancia, llegué, recogí el espejo, lo tiré, así quedó. Pasan, no sé si semanas o hasta a lo mejor meses. Un día ya estando ahí en la casa, no recuerdo si era fin de semana, la verdad, supongo que sí, porque eran los días que yo estaba en la casa por el trabajo.
0: Sí.
1: Me recuerdo que estábamos viendo en la sala unas películas. Y teníamos un sofá cama, pues íbamos empezando, ¿verdad? Teníamos un sofá cama ahí afuera de sustituyendo la sala, vaya.
0: Uh-huh.
1: Y estábamos yo, mi esposa, mi hija la mayor, en aquel entonces era una niñita como de 3 años, y mi hijo, el menor, tenía 1 año. Y estábamos todos acostados así en el sofá cama y otros en el piso.
0: Sí.
1: Y para esto, como te comento, íbamos empezando ahí nuestra casita y no teníamos toallero ni nada. O sea, las toallas con las que nos secamos el cuerpo las teníamos en la parte superior de la tina de la taza. Ahí apilábamos las toallas, ¿verdad? Te comento esto porque estando viendo la tele, o sea, yo lo vi. Fue así, o sea, yo estaba de frente en frente del baño viendo hacia la tele, ¿verdad?
0: Uh-huh.
1: Salieron las toallas disparadas hacia la sala. Pero salieron destendidas, así como cuando las agarras de una orillita y estiras un mantel o la toalla misma que te comento. Salió disparada.
0: Rápido.
1: Pero así ya toda desdoblada. Y claro, cayó justamente en mis pies, ¿verdad? Y me quedé bien sacado de onda. Y a pesar de que me pasó eso, sigo siendo muy escéptico. Trato de buscarle alguna, sí, alguna explicación a las cosas.
0: ¿Pero qué explicación puede ser eso?
1: Pasan los días y platicando con mi esposa le digo, oye, ¿viste cómo salieron disparadas las toallas y en qué lugar cayeron? Bueno, pues exactamente en el lugar donde cayeron las toallas.
0: Ajá.
1: Era en el lugar donde yo había encontrado el espejo el día que te digo que llegamos de la calle a la casa después de no haber estado ahí varios días.
0: Okay.
1: Era exactamente.

0: exactamente como que pasó lo mismo con el espejo. Pienso yo que pasó lo mismo exactamente que lo que pasó con las toallas, solo que lo del espejo no lo vimos y lo de las toallas pasó directamente, o sea, exactamente en mi cara, ¿verdad?
1: Claro.
0: Bueno, pues esa es mi historia, Lalo, y buenas noches.
1: Buenas noches, mi hermano. Me encanta que al final siempre es... trato como de ser escéptico y trato de encontrarle como una explicación. ¿Qué explicación? ¿Qué explicación es unas toallas salen disparadas del baño de tu casa de la nada? ¿Cómo? ¿El viento? Creo yo, no fue. 8:30 p.m. Sigo esperando tu historia. 81-80-10-1029. Soy Lalo Rosas. 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

Son ya las 8 de la noche con 39 minutos. Gracias. Estoy justo terminando de acomodar algunas historias. Ya estaba terminando también de escuchar algunos audios que nos están haciendo llegar a través del 81-80-10-1029. Dice por acá: buenas noches, Lalo, de curso en San Luis, pero al pendiente de Noctámbulo Paranormal desde la aplicación. Mañana regreso a mi Monterrey querido. Gracias, mi rey, te mando fuerte abrazo. Dice mi aporte, Lalo, muchísimas gracias. Aquí tengo también tu audio. En unos momentos más lo pasamos. Vamos entonces a darle lectura a una historia que, te voy a ser muy honesto, a mí me llamó muchísimo la atención desde que llegó hace un par de minutos. Yo, con el simple hecho de leer la palabra payaso, me brillaron los ojitos. Quiero que le prestemos mucha atención a la historia del radioescucha Beto, Alberto, que nos comparte esta historia y dice más o menos así. Buenas noches, Lalo. Es la primera vez que me animo a mandar un mensaje al programa. Aunque desde hace mucho tiempo los escucho, casi todas las noches. Siempre decía que algún día les iba a contar lo que me pasó, pero la verdad es que todavía me cuesta trabajo recordarlo. Mi nombre es Alberto, y esto ocurrió cuando era niño. Mis abuelos vivían en una casa bastante antigua. No era de esas casas que se vieran abandonadas, ni nada por el estilo, pero desde que cruzabas la puerta se sentía un ambiente muy pesado. Recuerdo que a todos mis primos les daba igual quedarse a dormir ahí, pero yo siempre buscaba cualquier pretexto para regresar a mi casa antes de que llegara la noche. Mi abuelito era un apasionado de la comedia. Le encantaba contar chistes, ver películas de humor, y siempre estaba de buen humor. Pero también tenía una afición que nunca entendí. Coleccionaba cuadros antiguos. El que más me marcó era uno de un payaso con una sonrisa enorme. Recuerdo perfectamente que estaba colgado en el pasillo que llevaba a los cuartos y, aunque todos decían que era un cuadro bonito, a mí me provocaba un miedo imposible de explicar. Cada vez que me quedaba a dormir, soñaba exactamente lo mismo: que ese payaso se reía de mí. No hablaba, solo soltaba una carcajada burlona mientras me veía fijamente. Lo extraño es que varias noches despertaba sobresaltado, y la risa seguía escuchándose por unos segundos, como si no hubiera terminado con el sueño. Al principio pensé que era mi imaginación, pero después comencé a escuchar también pasos. Eran lentos, como si alguien caminara de un cuarto a otro cuando todos ya estaban dormidos. Nunca quise decir nada porque pensé que me iban a tomar como un exagerado.
Lalo, la noche que jamás voy a olvidar fue cuando desperté con mucha sed. Salí despacio para no despertar a mis abuelos y, al pasar por el pasillo, inevitablemente tuve que cruzar frente al cuadro. Bajé la mirada para no verlo. Llené un vaso con agua y cuando regresé, sentí esa sensación incómoda de que alguien me observaba. No sé de dónde saqué valentía, levanté los ojos por unos segundos y estoy seguro de que ese payaso ya no estaba viendo hacia el frente. Sentí que sus ojos estaban clavados en mí. Seguí caminando sin dejar de verlo, y por más que avanzaba, tenía la impresión de que el cuadro giraba lo suficiente para no perderme de vista. El miedo fue tanto que terminé corriendo hasta el cuarto. Esa noche ya no pude dormir. Los pasos volvieron a escucharse. Incluso parecían detenerse justo afuera de la puerta. No me atreví a abrir ni a asomarme. Con los años, mis abuelos fallecieron y la casa terminó vendiéndose. Nunca supe qué pasó con ese cuadro ni he querido preguntar. A veces pienso que todo pudo haber sido producto del miedo de un niño, pero hay noches en las que todavía sueño con esa misma sonrisa. 8 de la noche, 46 minutos. Buenas noches, este es Noctámbulo Paranormal.

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0: 8 de la noche, 54 minutos. Se me hace, fíjate, muy interesante. Hace unos momentos que tuvimos la oportunidad de escuchar la historia de Alberto, sí, se llama Alberto, ¿verdad? Que nos comparte esta anécdota de cuando era niño, de este cuadro que tenía su abuelo. ¿Les ha pasado? Digo, a lo mejor no un cuadro de un payaso como tal, pero los abuelitos siempre tienen cosas de antaño que coleccionan o que les dieron desde hace muchísimo tiempo, pero por alguna extraña razón, no que dé miedo, pero sí que tenga como esa vibra o energía rara. ¿Sabes a lo que me refiero? O sea, todos los abuelos tienen eso. O sea, es ese objeto. No sé si me estoy explicando. Pero si a ti te ha pasado algo similar, como el buen Alberto, que se topó con la mala fortuna de que su abuelo, pues, le encantara la comedia, coleccionara cuadros antiguos, y uno de sus cuadros, por lo visto, favoritos, era de un payaso risón, o no payaso risón. Haya tenido la mala fortuna de soñar con la risa, con él, ¿no? Digo, a fin de cuentas era un niño, la inocencia de los niños, tú sabes que así es. 8 de la noche, 56 minutos. Sigo esperando tu historia a través del 8180101029. Hay una historia que justo en el inicio de la siguiente hora vamos a escuchar y tiene una duración de 10 minutos con 13 segundos. Y sí está interesante. Yo te invito a que nos mandes tu historia por escrito o en nota de voz. 81 8010 1029. 81 8010 1029. 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

0: Con 4 minutos, señoras y señores, hemos llegado ya a la segunda y última hora de este espacio llamado Noctámbulo Paranormal. Yo soy Lalo Rosas, contigo hasta las 10 de la noche. Hoy estoy siendo tu guía en estas 2 horas de historias interesantes que nos están llegando a través del WhatsApp digital. Quiero mandarle un saludo, un fuerte abrazo a todas las personas que nos están escuchando y que tal vez no nos comparten sus historias, pero sí son fieles radioescuchas. O las personas que son nuevas también, que están llegando acá. Hola, soy Lalo Rosas, tengo un programa paranormal y se transmite lunes y jueves de 8 a las 10 de la noche. 2 horas, lunes y jueves. Ochenta y uno, ochenta diez, ciento dos nueve. Vamos a escuchar alguno. A ver, espérame.
1: ¿Qué onda, Lalo? ¿Cómo andas? Buenas noches. ¿Cómo estás, andas? Hermano?
0: Buenas noches, ¿cómo estás?
1: Oye, pues aquí nomás pasando a saludarte, va. Mi historia.
0: Saludos.
1: Ya la conté algún tiempo atrás y.
0: Ok.
1: Pues creo que sí. Sí fue del agrado. Porque la pasaste completa.
0: Qué bueno.
1: No, pues nada más paso a saludarte, va. Digo, felicitarte por excelente programa que tienes.
0: Gracias, hermano, gracias.
1: Muy padre.
0: Gracias.
1: Y pues dijiste que te extrañamos esos días que te ausentaste en vacaciones.
0: Yo también los
1: extraño. Ahorita, desgraciadamente, pues voy a hacer guardia toda la noche. Pero pues aquí feliz porque te voy a estar escuchando.
0: Abrazo, mi
1: hermano. Vale. Ánimo y bendiciones.
0: Gracias, bendiciones. Gracias, gracias. Fuerte abrazo. Muchas, muchas gracias por sus buenos comentarios. Vamos entonces a arrancar la hora con las historias que nos están llegando a través del 81 80 10 102 9. Buenas noches.
2: Buenas noches, Noctámbulo, ¿cómo estás?
0: Hola,
2: espero
0: ¿cómo
2: que estés
0: estás?
2: Bien. Gracias, soy el chavo del de Uber, el que trabaja en mecánico, y quisiera contarte mi historia.
0: Adelante.
2: Que me pasó hace 3 días. Lo que pasa es que como... O sea, ya te conté que trabajo de noche en aplicación y todo eso. Y ya de cuenta que yo siempre he visto sombras. Siempre he visto sombras, y he visto a los muertos. De 3 años para atrás.
0: Siempre has visto sombras y has visto a los muertos. Ok, esto es lo que nos aseguras, ¿verdad?
2: Antes de conocer a mi esposa, bueno, o ya la conocí a mi esposa, okay. Cuando conocí a mi esposa, ha de cuenta que queda embarazada. Y cuando queda embarazada, fallece mi abuelo. Y siempre cuando estábamos en su casa dice mi esposa que veíamos hombres, a través de que, pues, no sé si... nos estén haciendo el mal, nos estén protegiendo y así. Pero siempre, dice mi esposa que cada cuando salgo me sigue una sombra y que cada que cuando ya llego a la casa desaparece. También eso lo decía mi abuelo, que en paz descanse.
0: Ajá.
2: Decía que cuando mi hermano llegaba de trabajar...
0: Sí.
2: La misma razón, o sea, como que una sombra iba detrás de él y cuando llegaba como que se desvanecía. Pero sí me tocó ahora ver algo muy raro, ver que me tocó un accidente, un atropellamiento.
0: Okay.
2: En el que sucedió hace días, casi una semana, que sucedió, y pues la verdad... me tocó que a una chava de una moto, pues, le cayera un tortón. Cuando apenas le va a caer el tortón, estaba la muerte parada al lado de ella. Ya sabía que iba a pasar el accidente.
0: Okay.
2: Y cuando cae el tortón arriba de ella, sale la alma de la chava caminando como si nada al lado de la muerte. Y yo me quedo viendo y que me quedo. Qué rollo.
0: Eso.
2: Pero bueno, buenas noches y que tenga buena noche.
0: Gracias, Rey. Eso dices que tú lo viste, ¿no? Por lo que entendí en la historia. Pues sí, yo tengo entendido que hay personas que tienen ese tipo de dones. No sé si hay gente que nos está escuchando en estos momentos y que es también susceptible a este tipo de apariciones, a este tipo de presencias, a este tipo de energías. Acuérdate que todo es energía. Y hay gente que es muy susceptible a estas cosas, ¿no? Dice, ¿qué onda, Milalo? Buenas noches, aquí escuchándote. Ya he contado varias historias y ahorita aquí estoy escuchándote como siempre. Saludos, hermano, bendiciones. Saludos, mi hermano, fuerte abrazo. Vamos a escuchar otra más antes de irnos con música. Las historias van llegando, yo te estoy esperando, ¿eh? 81-8010-1029.
3: Hola, Lalo, buenas noches.
0: Buenas noches, hermano.
3: Hace poco me contaron una historia de una tía.
0: Ok.
3: Y me acordé más porque hace meses en tu programa mencionó uno que lo cuidaba un muertito, que era Uber y que según lo cuidaba así de... Pues sí, porque era ahí personas malas que tienen malas intenciones con él.
0: Claro.
3: La historia que me contaron de mi tía es que ella lo que hacía en su juventud, porque es la hermana mayor de mi papá, de que ella trabajaba, se iba a los pueblitos, a los pueblitos carreteros.
0: Sí.
3: Ella vendía a las tienditas papelería, lápices, libretas y eso. Okay. Y eso ella hacía. Y sola, o sea, ella se iba en carretera a vender todo eso. Y pues está la historia y ella nos contaba de que tenía un muertito que la cuidaba, que ella le rezaba las noches y que hablaba con él y todo. Y ahí viene la historia. Una vez les contó que ella fue a un pueblito a vender su material.
0: Sí.
3: Y que estaba muy insistente su muertito, o sea, de que oye, o sea, como que alerta, alerta, alerta. Tanto que por la misma alerta, cuando fue a dejarle las cosas al tendero, se le dice al tendero, oye, no hay una salida aparte de donde entré. Sí, aquí atrás. Así que puedo irme por ahí. Oh, sí, está bien. Bueno, ya mi tía sale por la puerta trasera y pues, rodea la tienda. Y al voltear, pues no ve unos, pues sí, hay unos maleantes ahí esperando a que saliera de la tienda. O sea, quién sabe qué le iban a hacer. La verdad, pues como ella pues va con dinero, ustedes le iban a saltar. Bueno, esa es mi pequeña historia.
0: Ok. Va. Pues muchas gracias. Entonces, son las 9:12. Jueves 16 de julio. 30 grados centígrados al centro de la ciudad de Monterrey. Yo soy Lalo Rosas, @Lalo al aire en Instagram. 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
4: Nuestra red de infiltrados informa que la regulación del uso de los vapeadores que hace 6 meses implementaron en todo el país las autoridades sanitarias federales y locales no ha surtido efecto, pues se convirtió en una ley más efímera que el vapor de estos aparatos electrónicos. Gastón Zambrano, director de Asuntos Corporativos y Regulatorios de British American Tobacco Latinoamérica y el Caribe, informó que la prohibición fomentó el contrabando y actualmente 2.5 millones de estos dispositivos circulan sin control a nivel nacional. Dicen los infiltrados que la pérdida estimada de impuestos que dejan de pagarse es de 15.000 millones de pesos, una cifra suficientemente grande para que legisladores estatales y federales se sienten a analizar nuevamente la situación.
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0: los ojos rojos. Al día siguiente, el domingo, se le apareció a una jefa de piso. Ella cuenta que los ojos de la niña se veían muy raros, como si trajera una venda o un antifaz negro. Dice que la niña la vio y comenzó a caminar hacia ella. La jefa, que padece depresión alta, se sintió muy mal. No pudo terminar su turno y pidió salir antes. 2 días después, otra compañera aseguró haberla visto asomándose detrás de un bote de basura. Todo esto sucedió en el área de farmacia, específicamente en el departamento donde se surten los medicamentos para los pacientes hospitalizados. Ya pasaron 2 semanas y no la hemos vuelto a ver, pero siguen ocurriendo cosas extrañas. Se caen objetos, se cierran puertas solas y la tapa de un bote de basura se mueve sin explicación. Cabe mencionar que incluso pusimos sal exorcista. A su mecha. Esto es en la clínica, bueno, Hospital 25, ¿cierto? Wow. Bueno, qué fuerte. Vamos entonces con la siguiente historia que nos está llegando a través del 81-8010-1029. Buenas noches.
1: Hola, buenas noches, mi nombre es Martín.
0: Buenas noches, Martín.
1: Soy operador de trailer, ¿verdad? Hace 4 años me estaba enseñando un amigo, le mando un saludo a Manuel. No sé si todavía sigue en la misma línea.
0: Saludos a Manuel.
1: Bueno, hace 4 años veníamos de Guadalajara, veníamos de Zapopan. Él hizo una parada en Tequila, creo que recuerdo que fue Tequila, como en la 1:45 de la madrugada. Yo venía dormido, él me levantó. Él me dijo, oye, voy a pararme con el Oxxo, cómprame lo mismo. Yo lo que reaccionaba de mi sueño, en la cama que tenía el tráiler, me senté en el medio y volteé el retrovisor del lado del copiloto a ver, y veo una persona de blanco parada, o sea, literal, una mujer de blanco. Quise reaccionar pensando que era verdad, pero no, dije, perdón a todos los operadores, ¿verdad? También no había consumido nada.
0: Okay.
1: Como para que fue una alucinación, no.
0: Claro, claro.
1: Los vidrios los traíamos todos polarizados, bajé el vidrio para ver que era, ¿verdad? A lo mejor algo.
0: Sí, claro,
1: una,
0: sí.
1: ¿Verdad? Bueno, se quedó así, una persona, una mujer de blanco, o sea, literal, no le quise abrir el rostro porque lo traía todo tapado. Bueno, subo el vidrio, traíamos unas luces por dentro rojas, sí. Y teníamos una Santa Muerte en el tablero.
0: Ok.
1: Las luces se apagaron solas.
0: Se apagaron solas.
1: Y fue como que fue así, y me quedé y dije, no puede ser. Ah. El Oxxo quedaba del otro lado de la pista. Uh-huh. O sea, literal, no vi ni cuando se fue ni cuando llegó mi amigo. Ah, bueno, me empezó a tocar la puerta, le platiqué lo que me había pasado, lo que había visto.
0: Sí.
1: Y me dijo, no eres el primero que me dice esa historia, ya me la han dicho también varios. Precisamente aquí donde me paro, pues el desaviado, ¿verdad? Donde pararse. Dice, ya eres la tercera persona que me dice que le pasa lo mismo. Ajá. Me dice, no te voy a asustar, pero donde yo me paré, está aquí una cruz, dice, de una mujer y una prenda. Yo me quedé así como que, oh, no mames, perdón por la palabra.
0: Ah, carijo, sí, está bien, no pasa nada.
1: Esa es una de lo que me ha pasado en la carretera. Y tengo otra también que me pasó rumbo a Culiacán.
0: Ajá.
1: Y ese sí estuvo más cabrón porque...
0: Más cañón.
1: Fue en la 10, 11 de la noche, o sea, todavía había gente.
0: Ok.
1: Y hay una que nunca se me va a olvidar, que fue en Amazon Barragán, ahí en Monterrey.
0: Sí.
1: El guardia me dio acceso, entré, yo era el...

0: El último en llegar al destino, era para cargar para el destino. Al momento de enramparme yo, haciendo maniobras de reversa, veo que pasa una niña corriendo por el retrovisor
1: Pasó una niña corriendo por
0: y
1: el
0: metí el
1: retrovisor.
0: frenón y estaban los de, creo que era tráfico, ¿verdad? Por parte de la empresa. Me dice, oiga, que no puede hacer esas
1: Maniobras.
0: maniobras bruscas. Le digo, no, es que pasó una niña. Y me dice, ¿cuál niña? Si no ha pasado a nadie. Y sí, una niña. Y me quedé en shock cuando me dijeron que no
1: No,
0: era, no
1: pues
0: había nadie, o
1: claro.
0: sea, que no pueden tener niños ahí.
1: Claro. Martín, muchísimas gracias por compartirnos tu historia. Por lo que nos dices, trabajaste de trailero, ¿no? En transporte. Y se sabe perfectamente que ustedes, bueno, personas que son traileros, transportistas, etcétera, tienen anécdotas buenísimas y obviamente se agradece que tengan esa confianza de compartirlo. Muchísimas gracias, querido Martín. Lalo, saludos en familia escuchándote. Mi hermano, fuerte abrazo. Mándame por favor el apellido de la familia para mandarle su buen saludo personalizado y gracias a todas las personas que nos están escuchando porque sé perfectamente no son los únicos. Yo sé que hay muchas familias en Monterrey, en el área metropolitana. Jiménez Tapia, Lalo. Saludos a la familia Jiménez Tapia que nos está escuchando en estos momentos. Fuerte abrazo, bonita noche y gracias por sintonizar Noctámbulo Paranormal los lunes y los jueves. Familia Jiménez Tapia y a todas las familias también de Monterrey y su área metropolitana que en estos momentos, yo sé, es tan bello, es tan hermoso saber que hay personas que todavía se juntan para escuchar radio, que hay familias que todavía se juntan, se reúnen para escuchar la radio. Es algo maravilloso. Fuerte abrazo de verdad. Vamos con otra historia, ya que vamos a aprovechar que en este bloque no hay cortes comerciales. Así que si me permiten, otra historia que nos están compartiendo al 8180101029. Buenas noches.
2: Buenas noches, Lalo.
1: Buenas noches.
2: Te cuento mi historia de lo que me pasó.
1: Sí.
2: Cuando era adolescente, te daré un breve contexto. O sea, mi familia es cristiana
1: Okay.
2: y pues obviamente pues tienen amigos cristianos y todo eso. El caso es de que yo tenía una amiguita que sus papás también eran cristianos, que teníamos conexión con ellos, nos hablábamos y toda la onda. El caso es de que esta niña empezó a tener experiencias paranormales, pero ¿cómo empezó a suceder? La niña empezó a portarse un poquillo rebelde, le vamos a
1: Okay.
2: llamar así.
1: Sí.
2: El caso es de que la niña, dentro del cristianismo está prohibido escuchar música secular o música normal de lo que se escucha que no sea música cristiana, vaya. Espero que me entiendas, ¿verdad? El
1: Sí, sí,
2: caso
1: sí.
2: es que la niña empezó a escuchar música secular, lo vamos a llamar así, empezó a escuchar y empezó a escuchar. Y sus papás le llamaban la atención, le decían, hija, eso está mal, no lo hagas, es pecado. Ese tipo de cosas, ¿va? Los famosos dogmas. El caso es que la niña nunca entendió, empezó como que más rebelde, se enojaba porque le quitaban la música, esto y lo otro. El caso es que una vez, esto me lo contó mi mamá, que la niña empezó a tener sucesos paranormales.
1: A raíz de esto.
2: Alguien la visitaba en su cuarto, su cuarto daba a la calle y tenía una
1: Okay.
2: pequeña ventana en la calle.
1: Ajá.
2: Curiosamente, esa afuera había una lámpara amarilla, de esas amarillas que se ven tétricas, estaba así. Y pues resulta y resalta que la niña decía que sentía que alguien la acechaba, que alguien la observaba.
1: Ajá.
2: Y nosotros nos quedamos así como que, ¿qué onda, verdad? El caso es de que decía que miraba la sombra de un hombre afuera de la ventana. Eso era una noche. La siguiente noche decía que lo miraba, le miraba la sombra del hombre que reflejaba de la luz del patio a su cuarto, en la pequeña rendija que queda en la pequeña separación que queda de la puerta y el piso, ahí notaba una sombra y decía que era el mismo hombre. Y en ese entonces las puertas tenían como que una tipo de ventanita hasta mero arriba. Decía que ahí miraba al hombre. La noche siguiente decía que el hombre ya estaba sobre los pies de su cama, o sea, donde ella se acuesta, da los pies, y justamente en la piecera de su cama ya estaba el hombre. El caso es que ella, bien asustada, va y le dice a sus papás hablan con los pastores de la iglesia, van, como que exhortan a la niña, ¿verdad? Tipo, van, oran en la casa, bendicen la casa y toda esa onda, y dejó de pasar.
1: Okay.
2: Bueno, el caso es que mi mamá me lo cuenta, y esa misma noche yo ya me voy para dormir. Uh-huh. Yo dormía con mi hermanito, el más chiquillo, en un cuarto, ¿verdad?
1: Sí.
2: Porque en ese entonces la casa estaba en construcción. Los cuartos estaban como que no terminados del todo. Y ya nada más tenían ventanas, puertas, pero las puertas no tenían ni chapa ni nada. Y la cama no tenía ni colchón. Dormíamos en la tabla prácticamente. De momento, ¿verdad? El caso es que esa noche nos vamos a acostar y yo no sacaba la historia que me había contado de mi amiguita esa noche. Yo seguía pensando y es que ¿cómo puede ser posible? Lalo, dieron las 1, 2, 3 de la mañana y yo seguía sin poder dormir. Uh-huh. Al momento que yo quiero dormir, Lalo, estiro mis pies, sin mentirte, Lalo, siento como alguien de abajo de la cama me aprieta los dedos del pie.
1: Ok.
2: Como que me quiso jalar. Y ya al momento que hago el pie hacia arriba, poco a poquito, siento como me lo aprietan y no me querían soltar. En ese momento mi piel se estremeció, ¿verdad? O sea, mi cuerpo, claro, se estremeció, me, claro, dio un chorro, claro, de escalofríos, un chorro de miedo que no me dio ni por gritar, Lalo. No desperté ni a mi hermanito, no desperté ni a mis papás, no sé, ese momento me choqué, no pude hacer nada. Yo dije, no, pues, ¿qué es eso? Lo sentí real, Lalo, o sea, no sé si era un sueño o si el poder de la mente estar pensando, porque dicen que cuando tú piensas mucho en algo, lo atraes, ¿verdad?
1: Claro, claro, sí, sí.
2: Bueno,
1: sí,
2: o malo. Uh-huh. El caso es que esa noche yo no pude dormir, ya hasta como a las 6 de la mañana que vi un poco de luz, ya pude dormir.
1: Ok.
2: Le cuento a mis papás lo que me pasó. Ellos agarran, empiezan a orar, a rezar, como lo quieran ver, en el cuarto, empiezan a bendecirlo y todo. Uh-huh. Después de eso dejó de pasar cosas, fue el primer suceso que me pasó, pero de ahí ya no pasó a mayores.
1: Ok.
2: Resulta que yo salgo de mi casa y me vengo para Monterrey, ¿verdad? O bueno, para Nuevo León. Yo platico, mi hermanito se quedó con el cuarto aquel, yo platico con él ahora, hace poco, bueno, en las pláticas que tenía con él le preguntaba que cómo estaba el cuarto, que esto y que el otro, y me decía, Lalo, y él me decía que todavía a él lo seguían molestando. Por fuera del cuarto, él escuchaba cómo movían la chapa de querer entrar, o sea, sí, claro, movían la perilla para poder entrar. Uh-huh. Escucha como en el closet, como tiene unas jaladeras, así como tipo campanita, escucha como pasan una mano y se escucha como suenan las campanitas, ¿vale?
1: Wow.
2: Se escucha, él dice que él siente que alguien está dentro, pero él pues no ha hecho nada,
1: no
2: ha pasado algo así como que lo asustan fuertemente, pero hasta la fecha a él no lo siguen de molestar, a él no lo dejan de molestar, ¿vale? Esa es mi historia que me pasó a mí de adolescente, que hasta la fecha eso se quedó con mi hermanito, no sé qué sea.
1: Yo creo.
2: Pero bueno, Lalo, esa fue mi historia.
1: Gracias, mi hermano, te mando fuerte abrazo. Yo creo que no sé qué edad tenga tu hermano, pero lo ideal es que lo protejan en el aspecto que ustedes quieran, o sea, como sean creyentes. Y sí estaría bien darle una limpia al cuarto, a tu hermanito, etcétera, porque si ese ente está molestando, evidentemente no es un ente bueno, ¿no? Entonces de ahí vamos partiendo. 9:40 PM, voy a música, no me tardo, sigo esperando tu historia a través del 81-8010-1029. 9:40 PM, esto es Noctámbulo Paranormal.

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0: Lalo, te tengo una historia buenísima.
1: Adelante.
0: Se acaba de bajar un profesor de psicología de la Universidad de Psicología de la Uni, el licenciado Carlos. Me dijo que no había problema por mencionarlo.
1: Okay.
0: Solo vamos a omitir el nombre del estudiante por cuestiones de que,
1: Perfecto.
0: pues, es un suceso que pasó
1: Perfecto,
0: y él no
1: perfecto.
0: quiere que tampoco exponga el nombre de la persona.
1: Claro.
0: Pero él me dice que cada vez que inician el semestre ahí en la Facultad de Psicología, les menciona que hasta el último piso hay unos baños a los que los jóvenes se van, pues, a echarse un cigarrillo, a hacer perder tiempo, y cosas así, pero siempre resulta que los asustan. Para no hacerte el cuento así tan largo, que habían dos estudiantes que ellos decían: "Dame, profe, esas cosas me hacen los mandados, yo no creo en eso". Pero el profe le dice: "Cuando termine el semestre me cuentas". Oye, Lalo, pues dice que no pasaban ni 2 meses y que en una de esas, por ponerle un nombre al estudiante, digamos que le dicen de cariño el Bernie, que una vez regresó pálido, pero pálido de esas que ni siquiera podía caminar, y casi llorando, porque le contó al profe que él, al sentarse en la taza del baño, empezó a escuchar su nombre de forma muy sigilosa, ¿no? O sea, como alejado, y que cada vez lo empezaba a escuchar más cerca, y así sucesivamente, hasta que empezó él a decir: "Ya, hombre, yo no me creo eso, llávense para allá, ahorita que salga, van a ver".
1: Sí, claro.
0: Oye, Lalo, pues en una de esas, dice que el muchacho le dijo que escuchó que tal cual en la nuca le dijeron: "Hola, José Luis", y la agarraron, y disculpa ahí, no creas que esto es broma, pero que dice que la agarraron, pues, la bolsita, ¿no?, que tenemos allá todos los hombres allá abajo,
1: Claro,
0: y
1: sí.
0: que se la apretaron demasiado fuerte,
1: No es cierto.
0: pero que sintió mojado. Del susto pegó el brinco, Lalo, y dice que literal se veía el rastro de una mano rasgando la taza del baño de color rojo, y el muchacho no tenía ninguna marca, ninguna mancha, simplemente se asustó y le falleció al maestro, y que el maestro subió y comprobó que en realidad había literal una marca, así como si hubieran deslizado una mano de
1: Okay.
0: la sentadera de la
1: Del baño,
0: taza
1: de la taza, claro.
0: hacia adentro de la taza, y
1: No
0: el
1: me
0: agua roja.
1: digas. Wow. Cosas sorprendentes, cosas increíbles. Y fíjate, hablando de cosas paranormales, no habíamos tocado como tal un caso así como de escuelas, ¿no? Como de facultades o cosas así, que también se sabe perfectamente que en los campus educativos también hay presencias muy fuertes y que predominan demasiado. Dice: "Buenas noches, Lalo, aquí te dejo un video donde trabaja mi esposa. Ahí se aparece una niña. Mi esposa trabaja en el turno de la noche. Ella se ve en el video que se dirige a los enfriadores, va por un bote de agua. Antes de que llegue, se abren las puertas y adentro de los enfriadores no había nadie". Ok, y nos hace llegar el video. Perfecto. Hacía mucho tiempo que no nos mandaban, ¿cómo se dice?, material de apoyo, ¿eh? Y eso se agradece muchísimo. Muchas gracias, ¿eh?, a la persona que nos está mandando el video. Aquí lo dice: "Tengo un video donde trabaja mi esposa". Ok. Trabaja turno de noche, ya se ve en el video que se dirige a los enfriadores. Vamos entonces, vamos a verlo, el video que nos manda. Se está viendo, sí, claro. Ok. Sí, ya, aquí está. ¿En el segundo qué? ¿Cuál es el segundo? Segundo 3 o 4, sí, ¿verdad? Lalo, pásame el video, pasa el video 8180101029. Aquí lo dice clarito. Buenas noches, Lalo. Aquí te dejo un video donde trabaja mi esposa y se aparece una niña. Mi esposa trabaja turno de noche. Ella se ve en el video que se dirige a los enfriadores, va por un bote de agua. Antes de que llegue, se abren las puertas. Adentro de los enfriadores no había nadie. Si me permites, amigo, compartir el video también. Tú me dices, Lalo, pasa el video. Si no, con mucho gusto lo subimos a las redes sociales de Noctámbulo Paranormal. 8180101029. Lalo, pasa el video. Ya nos vamos, cuídense mucho, señoras y señores. Así nos despedimos, @NocParanormal. Ahí está las redes del programa. Ahí subimos todo el material de apoyo que nos llega. Y nada, muchísimas gracias por acompañarnos cada lunes, cada jueves de 8 hasta las 10 de la noche. Yo soy Lalo Rosas, esto fue Noctámbulo Paranormal. Que duerma rico, si es que puedes.

0: Eso es todo por hoy en Noctámbulo. Agradecemos a nuestra increíble comunidad noctámbula por sintonizar con nosotros esta noche. Mantente conectado, mantén la vibra alta y nos vemos en la próxima en digital 102.9. Hasta entonces, sigan brillando.
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10: ¿Cómo están? Soy Claudia Mejía. Una nueva semana, un nuevo episodio. Hay un tema que, pues como mujeres tal vez sepamos cómo manejarlo, pero tal vez haya mujeres o adolescentes que aún no, y es este tema de la higiene menstrual. Y para eso tenemos a nuestra querida doctora Carelia Mendoza, ella es ginecóloga. ¿Cómo estás, doctora?
11: Muy bien, muchísimas gracias, un gusto estar con ustedes.
10: Hablemos de la higiene menstrual, pero sí quisiera como una guía, ¿no? O sea, saber el paso a paso.
11: Claro.
10: De una buena higiene menstrual.
11: Hablar de higiene menstrual es un tema bastante amplio en el sentido de que hay muchas cosas que aún no sabemos. Sin embargo, pues la mayor parte de nosotras tenemos el contacto o de alguna manera nos introducimos a la higiene menstrual como Dios nos da a entender.
10: Sí.
11: Porque nadie nos explica qué usar, cómo usar, cada cuánto cambiarlo. En el mejor de los casos, nuestra mamá, prima, tía, amiga nos orientará un poco. Pero a pesar de todo lo que hemos avanzado en comunicación, en normalización de

0: del periodo menstrual, pues finalmente no hemos logrado que esto sea hablado de manera amplia, ¿no? Porque todo mundo esconde como esa parte todavía. En muchas ocasiones pensamos que esto es como algo que es sucio, ¿no?
1: Mucho tabú.
0: Mucho tabú, justamente. Lo primero que debemos de saber es: cada mujer es única, cada mujer tiene afinidades o facilidades para determinados productos de higiene menstrual, pero lo más importante es a ti que te sirve y a ti que te acomoda.
1: Esto de las copas no es tan nuevo, ya tiene tiempo, pero el otro día yo hablando con una prima le decía, bueno, ¿por qué no intentas usar la copa? Dice, es que no he tenido relaciones. Y yo me quedé como en ceros y en blanco porque no supe qué decirle, porque no estoy informada sobre esta parte, este producto de la copa. Entonces, ¿esto es un mito? ¿Es real? ¿Quién puede usar la copa? Bueno, tú nos acabas de decir lo que mejor te acomode y te funcione.
0: Estos dos elementos, al igual que los tampones, son situaciones que tenemos o objetos que tenemos que introducir dentro de la vagina. Aquí el por qué usarlos o no usarlos cuando se ha tenido o no se ha tenido vida sexual depende precisamente de un mito que tenemos muy arraigado, de la cuestión de virginidad. Tenemos muchas veces esa idea de que si no se han tenido relaciones sexuales, no se pueden utilizar este tipo de copas o de discos o de tampones. Si la paciente está consciente de que su virginidad está únicamente dada por una estructura anatómica que puede o no estar presente, puede o no romperse en el momento de la primera relación sexual, y para ella es mucho más fácil utilizar, mediante educación que nosotros le damos a veces en el consultorio, para la utilización de tampones o copas menstruales, pues adelante. Aquí la única situación es que cuando no han tenido vida sexual, utilizar este tipo de elementos puede llegar a producir un poco de dolor o incomodidad. Por eso es que muchas veces pues no se les recomienda, pero no propiamente está prohibido.
1: ¿Cuál sería la opción para las personas que no tienen un fácil acceso a estos productos?
0: En muchas zonas rurales incluso todavía utilizan telas como tal para absorbentes y no utilizar productos que sean desechables, y precisamente por el alto costo que tienen. Entonces son regiones en donde están acostumbrados a utilizar los recursos propios, porque no hay forma de que ellos tengan acceso a otro tipo de procesos o de materiales como las toallas sanitarias.
1: Y por ejemplo, si estas mujeres utilizan estas, supongo que son como los pañales que usan para los niños.
0: Sí, o incluso, por ejemplo, algunas telas absorbentes como los tipo toalla, la toalla para lavarse las manos, pueden llegar a utilizar. Okay. Y lo único que se les recomienda es que estén perfectamente lavadas, perfectamente secas antes de utilizarlas, porque esto puede ser un factor de riesgo para infección. La copa menstrual es una excelente opción, pero también tiene ciertas situaciones que debemos de tomar en cuenta. Entiendas que tienes que cambiarlo cada 6 a 8 horas recomendablemente, incluso de acuerdo a la cantidad de flujo que tienes puede ser esto más frecuente. Al igual que con la toalla sanitaria, se recomienda cambiarla entre cada 6 a 8 horas para evitar algún accidente o alguna situación de infección.
1: Tipo de ropa interior.
0: Okay.
1: O sea, que podamos utilizar.
0: Bien. Independientemente de que estemos o no en un ciclo menstrual, nosotros debemos utilizar ropa interior que sea completamente algodón, es la recomendación siempre, completamente de algodón. Tratar de evitar que tenga colores, porque se ha visto que incluso los colores pueden llegar a tener algunos elementos que pueden ser disruptores endocrinos. Tratar de evitar telas sintéticas precisamente por el contacto con estos disruptores endocrinos o por contaminación. Y ropa que no sea muy ajustada, porque pues nos encanta meternos en esos pantalones súper embarrados que nos ponemos con calzador, pero no es como lo más sano, ¿no? Entonces, en cuanto a la ropa interior, pues no debe ser ajustada y debe ser de algodón preferentemente.
1: El lavado de manos. O sea, yo creo que debe ser el primer paso, así uses lo que estés usando, lavarte las manos.
0: Sí. Independientemente del producto que nosotros utilicemos, siempre se recomienda para remover cualquier producto de higiene menstrual lavarse las manos previamente, porque vamos a tocar nuestra área genital.
1: Ay,
0: y
1: sí.
0: Todo lo que traemos en las manos, o sea, todo lo que toca nuestras manos en todos lados, pues tiene mucha contaminación de muchas cosas. Entonces, lo ideal es sí, lavarnos las manos antes de ir al baño.
1: Por favor, y después también, ¿no? Digo, la preciosa hay que cuidarla. A la hora de lavar tu área genital, hay demasiados productos también. Existen muchísimos productos, jabones, lociones, etcétera, etcétera, etcétera. ¿Qué es lo recomendable para la limpieza?
0: Lo recomendable es no utilizar productos perfumados, que eso es fundamental. Bañarnos únicamente con agua y jabón, jabón neutro de preferencia, sin aromas, sin olores añadidos, porque estos pueden llegar a generar contaminación como lo hablamos con los productos de higiene menstrual. Entonces, realmente, otra vez venimos de campañas publicitarias en donde dicen que nuestro cuerpo tiene que oler a flores del campo y pues la realidad es que no es
1: obvio,
0: cierto.
1: No.
0: Entonces, pues nos hemos acostumbrado a que debemos de oler perfumadas todo el tiempo y esto no es necesario. Con que nosotros tengamos una higiene con un jabón neutro, un jabón de baño que no sea perfumado, es suficiente. Existen muchos productos, mientras estos no tengan algunos fenoles, algún aromatizante, podemos utilizarlos.
1: La limpieza para ir al baño, ¿cómo debería de ser?
0: Siempre tratamos de encontrar productos que nos puedan ayudar en nuestra vida diaria. Entonces, hay, por ejemplo, a quienes se les facilita las toallitas húmedas. La realidad es que dentro de todo lo que se ha estudiado, lo único que se pide es que si se utilizan, por ejemplo, toallitas húmedas, estas no sean con alcohol y no tengan ningún tipo de perfume. Entonces, lo que hacemos habitualmente y la práctica común es el uso de papel higiénico, con lo cual tendría que ser suficiente. Lo ideal es que nosotros tuviéramos un lavado con agua y posteriormente solamente secar a palmaditas con el papel higiénico, pero se considera que utilizar únicamente el papel higiénico y limpiarnos de adelante hacia atrás, pues tiene que ser suficiente para nuestra higiene.
1: ¿Y baño diario?
0: Baño diario, sí, por supuesto.
1: ¿Estés o no estés en tu periodo?
0: Así es.
1: Ok. Bueno, digo baño diario porque, bueno, una sabe de eso, ¿no? Entonces claro. Ya una a los dos días y no te bañas, ya estás como de...
0: Exacto, es como pero
1: incómodo,
0: también
1: ¿no?
0: Tratar de no exagerar en nuestro aseo diario porque, pues, hay pacientes que se lavan con ciertos jabones que son muy abrasivos para la piel. Mm. Entonces, este tipo de jabones está prohibido.
1: ¿Cómo abordar este tema con las niñas, con las hijas?
0: Primero debemos de aprender nosotros, quitarnos todos los tabús, todos los mitos que tenemos en la cabeza, quitarnos las dudas. Y segundo, pues entender que también nuestros hijos ahora tienen acceso a otro tipo de elementos que a veces pues llegan a conocer más de ciertos temas que nosotros. Entonces, entre mejor estemos preparados, podemos pedir apoyo de un médico para poder orientar a nuestros hijos sobre estos temas.
1: Pues muchísimas gracias por estar aquí y por darnos estos tips. Soy Claudia Mejía. Bye.

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2: Para fortalecer el orgullo regiomontano y abrir canales directos de participación, la diputada local Lorena de la Garza presentó la iniciativa Monterrey de Mis Amores. Esta plataforma busca construir una mejor ciudad a partir del diálogo cercano y la recopilación de propuestas surgidas desde el corazón de las comunidades. A través de una serie de recorridos por diversas colonias de la capital del estado, la diputada mantiene encuentros vecinales para conocer de primera mano las inquietudes de los ciudadanos, compartir experiencias y enriquecer su agenda de trabajo legislativo con base en la realidad que viven las familias día con día. Además de captar propuestas, la iniciativa tiene un fuerte enfoque de rescate cultural y comunitario. Cada visita busca poner en valor los elementos que han dado identidad a Monterrey durante generaciones, tales como sus tradiciones, la historia de los barrios, el comercio local y los lazos de solidaridad entre los vecinos. Al respecto, Lorena de la Garza enfatizó la importancia de la reciprocidad con el municipio.
3: Deportes.
4: El ciclista mexicano Isaac del Toro finalizó en la posición 59 en la etapa 12 del Tour de Francia, logrando mantenerse firmemente en el séptimo lugar de la clasificación general. Su situación actual: la clasificación general se ubica en el séptimo lugar a 5 minutos y 8 segundos de su compañero de equipo y líder de la competencia, que es Tadej Pogačar. En la clasificación de jóvenes de sub-26 se mantiene en el tercer lugar a 46 segundos del español Juan Ayuso. Informó para ABC Deportes Andrés Guerra.
1: Espectáculos.
5: La polémica de Pedro Sola sigue creciendo. Ahora TV Azteca emitió un comunicado para deslindarse oficialmente de los comentarios que hizo el conductor sobre las mascotas durante una transmisión de Ventaneando. La televisora aseguró que esas declaraciones no representan los valores de la empresa y reiteró su compromiso con el bienestar y la protección animal. Además, anunció que pondrá en marcha un programa de sensibilización sobre el bienestar animal dirigido a sus colaboradores como parte de las acciones tras la controversia.
6: Ale Burnes para ABC Noticias. 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

viernes 17 de julio del 2026. Señores, bienvenidos como todos los días, como todas las mañanas. Bienvenidos a la Pijama Morning Show. El día de hoy, arrancando el fin de semana, se llegó el fin de

0: Llegó el fin de semana para disfrutar ya el climita, la familia, el descansar, el tener la oportunidad, por supuesto, de estar en casa, los que les gusta estar en casa, los que tienen pensado salir, algún planecito, bueno, pues a disfrutar ya el arranque del fin de semana. ¿Cómo andan el día de hoy? Quiero escucharlos a esta hora de la mañana. Quiero saber cómo andan. 818-010-1029. Ese es el WhatsApp digital para que me mande su mensaje. 818-010-1029. Para que me diga cómo anda el día de hoy, cómo amaneció. Es más, no. Presúmame qué va a ser el fin de semana. Si tiene algo armado para el fin, presúmame. De que, no sé, Coco, voy a ir a algunas albercas. Voy a estar de huevón. Voy a pintar mi casa. Voy a cambiar algunas cosas de mi hogar. Voy a remodelar. Voy a salir de la ciudad. Qué sé yo. Cualquiera de estas opciones, mándeme su mensaje. 818-010-1029. Por cierto, saludos a todos los que ya andan de repartidores, a todos los que son repartidores de empresas, tipo Mercado Libre, no sé si son repartidores, no, pero de paquetería, esa era la respuesta, de paquetería. Saludos a todos los que ya andan chambeando desde muy temprano. Regresa a la Liga MX, no, ya está bien aburrida, güey. Ahí vi un meme de eso, de que en el Mundial todo así perfecto, las cámaras, tal, el juego de primer nivel, y regresa a la Liga MX, un perro metiéndose a la cancha, el árbitro no sabiendo, impenal, o sea. Pero mucha risa.
1: Coco, buenos días. ¿Podrías felicitar por favor a Judith Araceli que el día de mañana cumpleaños?
2: Sí, señor.
1: Mañana no está la pijama.
0: Ni yo.
1: Te molesto con ese saludo para Judith Araceli que mañana cumple 35 años.
0: Saludos a Judith Araceli que cumple mañana 35. Felicidades. Sí, compadre, efectivamente, y luego ese. Fíjate, el domingo. Domingo, o sea, pasado mañana, final. Inglaterra, España, Argentina, final. Y luego se acaba y sigue un Puebla Necaxa. O un Atlante Puebla, ya es que el Atlante regresó.
3: Buenos días, Coco, ¿cómo estás? Buen inicio de fin de semana. Pronóstico para el fin de semana. Chéves, carnita asada para ver la final del Mundial el domingo. Y mañana el tercer lugar entre Francia e Inglaterra.
0: Ese juego ni se debería.
3: Y la Liga MX que.
0: Ese juego ni debería de jugarse, güey. El del tercer lugar, ¿pa' qué, güey? ¡Ahí lo va a ver!
4: Buenos días, Coco. Voy a natación.
0: Ah, muy temprano, sí. Hay mucha gente que va a natación desde muy, muy temprano. Buenos días.
5: Buena mañana, Coco, para todos. Buena mañana. Primeramente, Dios, llevar los niños a Pueblo Salvaje.
0: Saludos, compadre, hasta la carretera nacional, hasta allá Montemorelos. Saludos. Fíjate que yo ya fui, está padre, ¿eh? Creo que está más la opción como para. Si nomás vas a ir a ver, no tanto. Si vas en plan de hacer carnita asada y todo ese rollo, al mismo tiempo disfrutar de los animales, eso está padrísimo. Yo no, yo iba con el otro mood de. Pues sí, de visitar, y ya cuando recuerdo ya estaba, había muchas cosas como en remodelación. No estuvo tan padre como que mi visita, pero después dije, hay que regresar, pero para hacer carne asada y esto para la pita y todo, eso está bien chido. Por eso no, sí, por lo otro dices, bueno, ya estoy aquí.
6: Coco, hey. Buenos días.
0: Este
6: fin de semana tengo plan de andar de shopping. Porque en 2 semanas voy a ir a Las Vegas a ver a los Backstreet Boys.
0: Sí, señor.

Si Dios quiere que cuando regresen de Alemania me pueda lanzar. Me pueda lanzar cuando regresen de Alemania, porque ya en estas fechas no se acomodó. No se acomodó. Entonces, espero cuando ya regresen de Alemania. Ya por estas fechas ya no se puede acomodar, pero sí. ¡Oh, sí, no más, señores! ¡Buenos días!

Buenos días a todos. Síganme en redes sociales. Me encuentran como Oscar Vélez el Coco. Oscar Vélez el Coco. Así estoy en redes sociales. Regresamos con más. Buenos días. Se viene Cocolocho.

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1: 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Regresamos con Coco Locho. Buenos días a todos. Están escuchando la Pijama Morning Show.

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8: A poco más de un mes de su lanzamiento, la estrategia Ayudemos de Cerca, impulsada por la Secretaría de Igualdad e Inclusión del Estado, superó las 8,400 personas atendidas para realizar su quinta jornada en el municipio de Santa Catarina. Este proyecto se consolida como un nuevo modelo de atención ciudadana diseñado para llevar programas y servicios directos a las comunidades. La jornada más reciente se llevó a cabo en la escuela primaria Dr. Edelmiro Rangel, donde acudieron casi 2,000 personas. Durante el evento, el secretario de Igualdad e Inclusión, Félix Arratia, destacó que la respuesta de la población confirma la necesidad de contar con un gobierno de territorio. El secretario señaló que el horario seleccionado para las jornadas es de 5 a 7 de la mañana y ha sido clave para permitir que ciudadanos que antes no tenían acceso a programas sociales por cuestiones laborales o de traslado, hoy puedan incorporarse sin necesidad de viajar hasta el pabellón ciudadano en Monterrey.
9: Deportes. El gobierno británico instó el jueves pasado a la FIFA a investigar a la selección de Argentina después de que varios jugadores posaron con una pancarta en la que se reivindicaba la soberanía sobre las disputadas Islas Malvinas. Durante las celebraciones posteriores al partido, futbolistas argentinos sostuvieron una pancarta entregada por aficionados en las gradas que decía: "Las Malvinas son argentinas". El secretario de Negocios del Reino Unido, Peter Kyle, manifestó que el comportamiento de los jugadores fue totalmente inapropiado. Espero que la FIFA lleve a cabo una investigación a fondo de estos hechos. Informó para ABC Deportes, Andrés Guerra.
7: Espectáculos.
10: El actor de telenovelas Eduardo Marván sorprendió al revelar que actualmente trabaja como albañil. A través de redes sociales, el sobrino de Eduardo Capetillo compartió videos realizando labores de construcción y explicó que no siente vergüenza de ganarse la vida de esa manera, ya que considera que todo trabajo es digno. Marván aseguró que continúa persiguiendo su sueño en la actuación, pero mientras llegan nuevos proyectos, decidió dedicarse a este oficio para salir adelante, recibiendo miles de mensajes de apoyo por parte de sus seguidores.
11: Ale Burnes para ABC Noticias. 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

0: córrale porque me voy temprano, me voy a las 9. No me puedo extender mucho, entonces hoy de aquí vamos a hablar, díganme rápido. ¿De qué vamos a hablar el día de hoy? Se me olvidó, güey. Oigan, por cierto, la gente que ganó boletos hace un par de días conmigo para Reto Aventura, si me pueden mandar, por favor, screenshot de lo que les puse para enviarles sus boletos. Ahí se nos estaba traspapelando esa cosa. Entonces, si usted ganó boletos conmigo para lo de Reto Aventura, mándeme screenshot de lo que le puse, de las indicaciones para saber que usted ganó. Y le vamos a mandar sus boletos el día de hoy. Porfa, 818-010-1029. Por eso no se llega el mensaje, güey. Se nos... Ahí se perdió.
1: Vamos a hablar de las mujeres distraídas.

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0: algo distraída. A veces se olvida de su celular en la casa de mis amigos. Saludos.
1: ¡Saludos!

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0: Regreso con las consultas.
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28: Bueno, ya para el...

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1: Es momento de que mandes tu WhatsApp y participes con Cocolocho.
2: Buenos días, Cocolocho. Lo que odio de ser Godín es que este año no hubo utilidades.
3: ¿Qué onda, Cocolocho? Buenos días. Lo que odio de ser Godín es que se adjudiquen lo que tú creaste y que no te den el crédito. Saludos.
1: Solo ten cuidado de no saber el tema.
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0: Bueno, vamos a pasar con las consultas. No es justo, también escuchando esta canción y me gustó mucho. Me puso de buenas esta canción. Oigan, atención, antes de pasar con las consultas. Si ustedes ganaron hace un par de días conmigo de los boletos de Retroaventura, mándenme screenshot de lo que les puse de ganadores para reenviar sus boletos, porque ahí se me estaban traspapelando. Entonces mándenme el screenshot de que ganaron, de lo que les puse, y así van a tener ya su lugar para que se vayan a Retroaventura. ¡Vámonos!
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0: mamacita. El vato de Zion y Lennox, el altote. Oh, güey, se te aparece, imagínate, se te apareciera en un pasillo. No, desde un callejón, no, el pasillo de tu jale, güey, a las 6 de la mañana, que apenas va.

0: No, que te diga que tú eres el que estás ahí limpiando, que ya no hay papel en el baño.
1: Oye, Cocolocho.
2: ¿Qué?
1: Bebé, no dejes que Coco te robe el programa con tanta mención.
0: Ya le dije, el infeliz.
1: Así el importante eres tú.
0: Fue lo que le dije, gato. No diga eso, ni siquiera me comparte, no parte la piña, nomás para él. Hoy vamos a hablar de las mujeres distraídas. Si usted es de las mujeres que se distrae por cualquier cosa, que te dice, ponte el tiro, ¿dónde vas a ir? No, pues voy al centro a hacer un pago y a comprar unas cosas. Bueno, estacionate acá enfrente, porque si te pasas tantito, te vas a ir todo derecho y vas a valer cheto y ya no hay vuelta a la izquierda. Sí, ya con las cuerdas, ¿qué, dónde estás? Ya me pasé.
3: Good morning, how do you like it? Buenos días. Pero las mujeres son tan distraídas, güey. Tan distraídas. Que todo lo dejan a medias. O sea, no pueden hacer una cosa algunas, otras no todas. Pero hablando de mi pareja, no puede hacer una cosa a la vez. Incompleta. Si va a recoger la sala, está recogiendo la sala y a media cuadra se acuerda que está haciendo algo en la cocina, se tiene que regresar, pero se acuerda que tiene que ser esa. No acaban de hacer nada, simplemente con los lentes. Buscan los lentes, media, 40 hasta una hora, y los tienen en la cabeza.
0: Oye, ese tema de la gasolina, esto me estaba acordando, que decía de los coches, pasa lo de la gasolina también, y a ver, no me dejarán mentir, muchachas. Hay un reflujo. No me dejarán mentir. Que cuando dices, nada más trae ya la reserva, ahí está el dinero para que le pongas gasolina. Saliendo de la colonia, ahí está luego la gas, a la que siempre vamos todos los días, le pones gas. Sí. Güey, ¿quién sabe qué pasa? ¿Quién sabe en qué estarán pensando? Que ya cuando recuerdes, ¿qué pasó? Oye, ¿ya no prendió el carro? ¿Cómo que ya no prendió? Y tú dices, güey, pues el carro no está fallando, ¿no? ¿Cómo que ya no prendió? No, ya no, venía muy bien, ¿por dónde vas? No, pues ya venía acá por Serafín Peña. ¿Le pusiste gas? Ay, ¿a poco me dijiste? ¡Ay, te dije que sí! ¡Que te dije que ya nomás traía la reserva! Y ahí se hace un show, porque tienes que, obviamente, tú ir a comprar la gasolina, tienes que comprar una garrafa especial, porque no es como que te la vendan en una botella de refresco, no. Tienes que comprar una garrafa de galón, para que te la pueden llenar, te la llenan, y llegas tú, y si la garrafa es especial, que trae como su manguerita, ya nomás la conectas y listo. Y dices, güey, ¿qué necesidad? ¿Qué necesidad? O que les dices, ponte el tiro, van a ir a dejar a la casa unas cosas. Ya va llegando el repartidor, me dice que ya está llegando, tu paquete está llegando, así me dijo. Ok, no te vas a salir, No. Güey, llega el paquete, te llega una notificación. Su paquete fue reprogramado. Ah, ¿por qué? Y le hablas, oye, ¿no me hice el paquete? No, no ha llegado nada. ¿Cómo que no llega nada? No, ¿te saliste? No, aquí está todo el rato. Me metí a bañar, ¿verdad? ¡Ay! Te dije que ya estaba ahí. Ahí estaba la vuelta con el vecino.
1: Muy mal. Yo siento que no es que seamos distraídas, sino que gracias a Dios tenemos la capacidad de tener muchas cosas a la vez.
4: No.
1: Sobre todo hijos.
4: No.
1: Entonces, solamente las mujeres sabemos de lo que hablamos. Y ojo, otra cosa, hacemos lo que nos interesa, lo que no, no lo hacemos. Bonito viernes.
0: Oiga, señora, pero ¿qué tiene que ver los hijos? ¿Como que a veces les olvidan algunas cosas? ¿O no entendí? ¿A qué se refería? 818-010-1029 para que me mande su mensaje el día de hoy. Hoy estamos hablando de las mujeres distraídas. Hay que aceptar, nosotros estamos imbéciles y tontos, pero también a ustedes se les va el ratón, se les va el hámster y dices, güey, agarró monte la cabra, güey, para allá. Pagar un recibo, güey, y...

0: Regresamos, hoy estamos hablando de las mujeres distraídas. 8:34. Aprovechen porque yo ya me voy y termino temprano las consultas y además es viernes de lavada. ¡Viernes de lavada!
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0: Perfecto, sabía que los tenía y encontré uno bien chido que voy a empezar a utilizar después.
1: No nos asustas, marrano.
2: ¡Ay, ay, ay, ay! ¡Ay, ay, ay!
0: Cuando vea un mato que la riega y que esté gordo, le voy a poner.
1: No nos asustas, marrano.
0: Y ahí contra los otros, cuando la rieguen con algo que digan, hombre.
3: Hombre, chapulín.
0: Encontré, güey, ya los encontré.
4: ¿Cómo empiezas a bailar?
5: Cállate, baboso.
0: Ya, ya me los pasaron. Gracias, compadre.
1: Marrano.
0: Sí, tengo más. Tú mándamelos, güey. Son todos los que traen los cinteros, van todos los chauceros.
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0: Oye, me da mucha. Digo, ese es el, qué bonito folclor tiene el regio. Porque vienen gente de foránea o algo. Y estos efectos que si bien sabemos se hicieron famosos en las televisoras, ¿no? Algunos, la mayoría en multimedios. Pero con Chavana, con el señor Chavana, saludos al señor Chavana. Chavana, ya estás bien grande para que traigas aretes, bueno.

0: Pero esto se mató, ¿eh? Pero Skyke, ¿qué va a decir? Ah, ya se me olvidó. Vámonos con las consultas.
1: Épale, ¿qué?
0: Ah, el micrófono, Chabelo. Ah, gracias, compadre.
2: Oye, Coconocho, yo tengo una hermana, una de mis hermanas, que ella, o sea, te habla y te dice, oye, no, hombre, ven a mi casa porque tengo que platicarte algo bien importante.
3: No nos asustas, marrano.
2: Y de que, ah, sí, fíjate que, oye, ya fuiste a no sé dónde. Y yo, eso era lo que me querías platicar. No, déjate platico. Y nunca te dice. Se le olvida. No se concentra.
0: Ay, no.
2: Hasta que no le digo, oye, dime. Y lo, ah, sí. Y ya te platica lo que te tiene que platicar. Pero digo, ¿cómo puede? Concentration.
1: ¡Hombre, Chapolín!
0: Ya voy a empezar a usarlos.
1: ¡Sí, señor!
4: A ver, Coco.
0: ¡Ra, ra!
4: Está prácticamente comprobado que las mujeres solemos ser más distraídas porque tenemos...

0: vez.
1: No.
0: Es por eso que siempre se nos olvida de vamos por...
1: No.
0: Estamos en la cocina y...
1: No, no.
0: ¿A qué vine a la cocina?
1: No.
0: ¿Por qué? Se nos olvida.
1: No, no.
0: Y esto acrecenta todavía cuando eres mamá. ¿Por qué? Porque una parte de tu cerebro también está solamente al pendiente de los hijos. Entonces, esa es nuestra justificación.
2: ¡Ah, hombre, Chapolín!
0: Está científicamente comprobado que esto le sucede al cerebro de las mujeres.
3: Ahora resulta que hasta está comprobado.
4: Al pendiente de los hijos y como queda se los olvida ir por ellas. No, pecha pulín.
5: La hambre de señores que dicen que porque tienen muchas cosas en la mente, puro pedo.
3: Díganme, cierren.
5: Burras.
3: Cierren con los audios al final. Ustedes digan los audios. ¡Nah, me chapulín! ¡Al micrófono, Chabelo, al micrófono!
6: O sea, ¿es pendeja inteligente o qué?
3: ¡Nah, me chapulín!
7: No, hombre, ya lo traemos desde chiquitillas. Mi hija le digo, sácame la toalla del baño. O sea, tiéndela. Fue y sale al patio, me saca la ropa de la secadora, regresa, le empieza a hablar, le digo, ok, pero la toalla, y eso es todos los días, se aplica una nueva y apenas tiene 11 años.
3: La toalla, Chapulín.
4: Chapulín. No digas mamadas, Meri.

0: ¿Qué iba a hacer?
1: No nos asustas, marrano.
2: ¡Ay, ay, ay, ay! ¡Ay, ay, ay!
3: Ahora resulta que hay un estudio. ¡Nambe, Chapulín!
0: ¡Nambe, Chapulín!
4: Oye, yo sí estoy bien distraída. Hay una disculpa. A mí se me olvida todo lo importante y lo no tan importante. Una disculpa a mi marido y a todos los que se fueron afectados por mi distracción.
5: Pero con lo que las mujeres son distraídas. El día de ayer le dije a mi esposa, me transfiere el 200 pesos para hacer el pago del aparato
0: del
5: Roku. Ajá. Para activarlo, para que puedan ver el juego de la noche, pues el de los Tigres, ¿no? Le marqué como a las 10 de la mañana, le mandé mensaje por WhatsApp, perdón. ¿Y sabes a qué hora se dio cuenta de que no me había transferido? A las 10:30 de la noche. ¿Tú crees que son distraídas o no?
0: Ah, sí, güey. Yo a veces le digo, oye, te encargo un chorro que me digas cuánto es del agua para pagarla. Ya lo tienes, ¿cierto, Lavando? Pasa el tiempo. Oye, te encargo lo del agua. Pasa el tiempo. Oye, el agua. Hasta que ya no la reducen, güey. ¡El agua!
6: ¿Qué onda, Cocolocho? Oye, mi novia de que traía la llanta baja, me mandó una foto. Oye, traigo la llanta baja. Y le digo, pues ve a la gasolinera y échale aire.
0: 35 litros.
6: Entonces le digo, pero no vayas a andar así de que tanto rato. Oye, total resulta que llegué en la tarde a la casa.
0: Mascada la llanta.
6: Y todavía traía la llanta baja y dice que se fue a trabajar y todo y que se le había olvidado ir a echarle aire.
0: Así se fue, güey. Antes no se mascan las llantas, se hacen grietas y ya no sirven. ¡Saludos! ¡Ay!

0: Ahora resulta que por eso se les olvida echar lonche.
1: ¡Cállese, hombre horrible!
2: Ay, es porque a ti no te quieren, güey. No, no, no, no, no lo quieren, no lo quieren.

0: Es que se te olvida dar lana, güey. ¿Dónde quieres que te echen lonche?
1: Una cosa es ser distraída y otra cosa es que no te quiera el profeo, güey.
2: No sabes cómo justificar que no te quieren,
3: compa. A ti ni tu mamá te quiere, cabrón.
4: ¡Cállese el hocico!
1: Se te olvida que no tienes mujer.
5: Estúpido, pues compra despensa para que te echen lonche.
6: Estúpido, ñoño, puñetón.
7: Es que no tienes esposa, por eso no te echan lonche, se te olvida.
8: No te quieren, marrano.
9: Pa' miserables 200 pesos quedas de chivo.
10: No nos asustas, marrano.
11: Ay, ay, ay, ay, marrano.
12: Ay, ay, ay. Estás bien infeliz. Ya me voy, porque se me acabó el tiempo, ya me voy. ¿Cuál ponemos últimos, Watts?
13: ¿Cuándo empiezas a bailar?
12: Ya me voy. Ya me voy porque tengo un reporte a las 10. Voy a andar allá en Pintura Social en Boulevard Acapulco. Me voy a andar a las 10 y luego a las 2 en Sam's. Si no, ya rizo la cabina. Ay, me mandó mi compadre un chorro de audios, güey. Yo te pongo todos, güey. Todos.
14: Ay, tan bonito y tan chimenguenchón.
12: ¡Con el alma! Todos los audios que usan los internos, ¿no? De los shows.
15: ¡Cállese el hocico!
12: ¿Ese quién es? Creo que ese vato. Aquí estuvo en radio este güey. Al alcanzó a escuchar la voz. No me acuerdo cómo se llama. No es locutor.
16: Ay, güey, qué risa con ustedes.
17: Una vez fui con la jefa a una tienda comercial. Nos separamos y al final me dejó ahí. Se me olvidó. Cállate, baboso.
12: No, también no te quieren a ti, güey. Si imagínate, era el plan. El plan era una tienda y abandonarte, güey. Que te dieras cuenta después es diferente, pero sí, tampoco te quieren, güey. Qué gacho, ¿eh? Que te llena súper y te abandonen, güey, ahí. ¿De qué? Aquí quédate, güey, mira aquí. Ponte a ver los Hot Wheels. Ahorita vengo, voy a hacer chichonería. No, me hace pelón, güey.
18: Buenos días, Cucolocho. Yo tuve una novia. Estábamos viendo un clásico y el primer tiempo termina perdiendo Tigres. Y dice, bueno, lo bueno es que van empatados. Van perdiendo, pues qué juego estás viendo. O sea, totalmente distraída y sin interrupciones, nada, enfocados en el juego. No sabía ni cómo iban.
12: ¡Ya me voy! ¡Que tengan bonita mañana! Hoy, viernes, si me ven en la calle, salúdenme, no sean infelices. Voy a andar por Boulevard Acapulco al rato. Y luego acá en Sam's de Miguel Alemán. Y luego a las 5 estaré al sur con la gente de Yetur. Ahí voy a andar todo el día en la calle. Salúdenme, no sean gachos si me ve. Y si me ve, aviénteme un taco o algo. ¡Viernes! A ver, no dice nada feo, güey. ¿Cuál fue? A ver. ¿Cuál pongo? ¿Cuál fue, güey?
19: 1500, es hora y media como máximo. Tú pones el hogar, nosotras nos vamos hasta donde estés.
12: Se lo usa mucho Lalo. ¡Miau, miau!
20: ¡Son mamadas! ¿Eh? Se ve que sí le sabes, Luisito.
12: Ese también lo usa mucho Lalo. Hay unos que sí, unos que no.

0: con una frase de esos que acabo de poner. Una frase de multimedios. Alábeme con una frase de multimedios. ¡Vámonos!
1: Es verdad, soy un payaso.
2: Papalocho, hazme en la jeta, güey.
3: Eres bien hermoso. ¡Charro!
4: Tú sí que le sabes, payasito. ¡Hermoso!
0: ¡Alábeme!
4: Coquito.
5: Eres el mero chapulín que brinca en mi catre, Cocolocho.
6: Como la traigo, chiquito hermoso.
7: ¿A te va, chapulín?
8: ¡Ya desayuno, compañero!
3: ¡A como te vuela!
9: Eres el amor de mi vida, Cocolocho. No te vayas.
0: Muchachas, muchachas, díganme una frase. Alábeme con una frase, muchachas, muchachas nomás, puras muchachas. Puras muchachas, ahí va, otra vez, puras muchachas. Puras muchachas que me laven con frases, ándele, que se escuchan bien chistoso cuando también se me...

0: dice, señora.
1: Como la traigas después de 10 remotos en todo el día.
0: Qué pegajoso, güey.
2: No nos asustas, payaso, te adoramos.

0: 8, hasta que el último latido de Pancho Torres ya quiere escucharse. Ya hace 3 días que no lo veo, así que creo que ya valió chorizo.
1: Te vamos a extrañar, gordo hermoso.
0: No nos asustes, marrano. ¡Atención! 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
0: Nos escuchamos en punto de las 10 de la mañana desde el punto allá del Boulevard Acapulco con la gente de Pinturas Sosel.

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1: Señores de la número uno, antes de irme, y pongan mucha atención a toda la gente que está escuchando Digital 102.9, porque el día de hoy en la Pijama Morning Show tenemos invitada en la cabina de Digital 102.9, está con nosotros Tatiana Cloutier, que ella es aspirante a la coordinación de la defensa de la 4T en Nuevo León. Tatiana, ¿cómo estás? Buenos días.
2: Pues buenos días, qué gustazo saludar a toda la raza que nos está escuchando, que nos anda siguiendo, y pues ya casi 18 años me estás contando, ¿no?
1: Del programa, ajá, y wow. Obviamente tú tienes más tiempo en el cargo público, que la gente te conoce. ¿Cuántos años ya te tienes?
2: A ver, tuve 9 más o menos en lo que viene siendo la administración pública municipal, estuve 4 en la estatal, fui secretaria de economía con el expresidente López Obrador, estuve un año con la doctora Claudia Sheinbaum. Pues ya son varios añitos, son 10, 14, 15, 16, 17, mira. Oye, ahí andamos competente, casi, el mando de profesor mayor de edad en ese
1: oye,
2: punto.
1: Oye, te lo pregunto por lo siguiente, porque a ver, es una mujer que anda para arriba y para abajo. Obviamente en Nuevo León tú conoces muy bien el estado, las problemáticas, las conoces desde afuera del estado, desde la Ciudad de México, como lo dices, y eres una mujer que está muy al pendiente de las necesidades. Hoy en día que estás, obviamente, lo hemos platicado y sabemos que vas enfilada para lo de la gubernatura con este tema importantísimo. ¿Qué le quieres decir a la gente de buscar a la primera gobernadora de Nuevo León?
2: A ver, mira, me voy a ir un poquito para atrás porque si no nos van a hacer el órgano electoral. Fíjate nomás. Ahorita lo que estamos haciendo, y por eso estoy aquí, y te agradezco enormemente que me dé chance de platicar con la gente, es buscar lo que le llaman la coordinación de la 4T en el estado, que una vez iniciado el proceso electoral, inicia este proceso. ¿Qué significa esto? Que va a haber una encuesta. Va a haber una encuesta abierta a la sociedad, en donde puede que te pregunten, puede que no, van a tocar a tu casa, van a tocar en tu negocio, esto a través de un muestreo, y te van a decir, oye, ¿conoces a esta gente interna del movimiento? ¿Cómo los ves? ¿Son buenos, son malos? ¿Qué tienen de pasado? Etcétera, etcétera. ¿Cómo conocen los problemas de Nuevo León o los conocen? Y quien gane esa encuesta será quien coordine el esfuerzo en el estado de Nuevo León para, yo lo digo así, para luego mandar a Samuel a su casa, una vez iniciado el proceso electoral. Así
1: ¿a su casa?
2: Pues, ¿a dónde? Bueno, cada que ahorita vamos a ver qué proceso se viene, pues. Pero bueno, ahorita es el sentido.
1: Se la pusiste fácil.
2: Es el sentido figurado de decir, se va.
1: Se va.
2: ¿No? Entonces, en esas andamos ahorita, y a mí me interesa que la gente tenga esta posibilidad de saber que lo pueden encuestar, pero sobre todo que sepan esta parte de quién es Tatiana y todo, ¿no? Y ahorita que yo digo, la gente va, y la neta es que viernes levantarte temprano, yo te admiro en ese sentido, ¿eh? Hay
1: muchas
2: que
1: gracias, Tatiana.
2: El levantarse todos los días como se levanta la mayor gente de Nuevo León. La mayor gente de Nuevo León se levanta todos los días a dar lo mejor de sí misma, a jalar, a trabajar. El empresariado sale a ofrecer los trabajos, el empleo, y el gobierno no hace su chamba también. Y no solamente eso, sino estás haciendo fila en el camión, en el metro, etcétera, etcétera, porque ha habido corrupción, y esto se ha significado que no tenemos todos los camiones que teníamos que tener aquí, que no tenemos un metro terminado a pesar de el recurso federal que se le ha metido como un extra, y tenemos estas broncas en donde la ciudadanía se molesta. Y ahora viene el calorcito, bueno, ya llegó el calorcito, pero con el calor, imagínate, broncas con agua y
1: drenaje. Con el agua, el desabasto, ajá.
2: Sí, desabasto de agua, ya ni te digo, pues allá en García sabemos que 71 colonias sin agua, el alcalde luchando por ellos, sabemos que en otros lugares tienen el problema de lo que viene. Ah, bueno, también en Ciénega de Flores, me comprometí a decir que Ciénega de Flores también tiene problemas de abasto de agua. Y por otro lado tenemos también broncas con el drenaje, que eso es lo más canijo también. ¿Por qué? Porque imagínate el calorcito y todo lo que flota oliendo en tu casa, en tu calle, y las infecciones que eso llevan. Y de eso se nos está quejando la gente cañón.
1: Oye, te voy a decir algo, Tatiana, que el tema del drenaje. A la gente que viene por el Cavazos no me dejará mentir. Hay varios tramos del Cavazos donde ves el agua tirada, hay uno pasando Serafín Peña, uno antes de llegar al estadio de Rayados, pero sobre el Eloy Cavazos, todo es drenaje, Tatiana, donde empieza
2: a fluir hacia arriba.
1: Donde ya no, exactamente, y es drenaje. Wow. Imagínate, entonces, uno cuando...
2: Eloy
1: Cavazos, prácticamente desde Serafín Peña hasta donde se conecta con Pablo Olivas. Hay por lo menos tres cruces, inclusive no, más para atrás, que es todos los días, porque yo circulo por ahí, Tatiana, todos los días, si yo que paso un segundo, eso huele horrible. Muy,
2: imagínate, en Guadalupe me tocó una colonia, unas señoras me dio, o sea, me duele ver que dices, ¿cómo es posible ahí buscando con quién contactar en agua y drenaje? Adentro de su casa tenían ya una semana con tanto así, con sus piecitos, pisando todo ese mugrero. Imagínate las infecciones, cómo se te queda tu casa, o sea, ¿qué es esto? Y ahí se vuelve, fíjate, yo lo veo de dos maneras y ahorita vamos a ver. ¿Cómo le hacemos como ciudadanos para hacernos responsables de poder pasar la queja? Porque a veces digo, y justificando o no aquí, decir, no saben que está el problema y así saben, bueno, cómo estoy friegue y friegue y friegue para que, yo por donde voy pasando, reporto que si hay basura tirada, bueno, si hay basura tirada me agacho, ¿no? Pero reporto que no que falla la luminaria, que hubo esto, que hay, ¿por qué? Porque hay ocasiones le quiero dar el beneficio de la duda a las autoridades y decir, a lo mejor no saben, pero ya que saben, hay que fregarlos para que lo corrijan. Y hay algunas plataformas, unas que le llaman, en Guadalupe creo que se llama Lupita, en Monterrey creo que Regina, en San Pedro es un chatbot, no sé cómo se llama el de San Pedro, y son los que conozco hasta ahorita. Ajá. Porque me la paso en eso.
1: Sí, claro, para reportar. Oye, a ver, dime algo, Tatiana, que me viene a la mente. A ver, hace 6 años no teníamos el problema del agua y teníamos peores calores. Hace 6 años nos estaba la problemática de hacer el drenaje. Hace 6 años no teníamos broncas con el transporte público, porque si bien había camiones viejitos y estaban los Torino de International y todos los Mercedes-Benz, no, tú tenías hasta el lujo de decir, viene lleno, lo dejo pasar y el otro viene. Hoy en día, si te das el lujo de hacer eso, ya no llegas a tu trabajo. La pregunta es, Tatiana, ¿por qué hace 6 años esto no pasaba?
2: Bueno, a ver, fíjate nomás, parte de lo que... Haz de cuenta que hubo una coordinación muy buena, negativamente hablando, ¿no? El Bronco quiere mejorar el transporte público y se vamos a mejorarlo.
1: Y desaparece rutas.
2: Y desaparece rutas y desaparece camiones. Vamos a sacar los camiones malos y vamos a traer camiones nuevos. Y luego viene este muchacho, el gobernador, y dice, voy a comprar 5,000 camiones. Y compró 5,000 camiones en China. No es en China, Nuevo León, ¿eh? Porque aquí había, porque aquí hacemos camiones. No,
1: pues aquí se hacen, aquí bueno, está Mercedes-Benz, pues sí, aquí está International. ¿Dina es una planta mexicana?
2: Totalmente, no, pero los compré en China, ¿sí? Entonces los compré en China y de esos 5,000 llegaron 2,300. ¿Dónde están los otros? Entonces si tú tienes un 50% de limitante de camiones, pues ¿de dónde quieres sacar las rutas y de dónde quieres sacar lo demás? Pero además se han descompuesto 300 y no hay piezas. Pues vamos a China. Entonces traes un faltante de 3,000 camiones o 2,600.
1: Es un chorro.
2: Entonces, pues, ¿cómo no quieres que la gente ande batallando?
1: Y añádale también, Tatiana, que después de pandemia mucha gente se vino a radicar a Nuevo León.
2: Claro.
1: O sea, aumentó también la población en Nuevo León.
2: Está aumentando más o menos 200,000 por año. Es un chorro.
1: Somos un chorro.
2: Estamos creciendo de una manera exponencial. Y no estamos a la altura de las circunstancias para decir, sí, o sea, espérame tantito los municipios, dame infraestructura primero o déjame crecer con infraestructura para recibir a la gente, ¿no?
1: Tatiana, ya para terminar, digo, es una plática que nos va a llevar mucho tiempo, pero ya se nos acaba el espacio. ¿Qué piensas tú de las redes sociales? A ver, ¿es un arma que puede funcionar, que te puede ayudar en algún momento a llegar a la grande y ese tipo de cosas?
2: Tienen sus pros y sus contras.
1: Okay.
2: Primero te digo, es una herramienta padre para divertirte, para comunicarte y para trabajar. ¿Cómo las usas?
1: Porque para resolver, ¿no?
2: Sí, para solucionar problemas.
1: Okay.
2: ¿Sí? Que es esta parte de lo que decíamos ahorita, pues del chatbot o poner en las redes sociales que traigo esta bronca y que agua y drenaje no pasa. Pero fíjate nomás, la cosa es, si ellas te usan a ti o tú las usas a ella. ¿Sí? Es bien diferente porque tú lo debes de ver todos los días aquí en el programa. La raza se comunica contigo, te pasa cosas, se divierte, etcétera. Una cosa es, si lo usas para divertirte, qué maravilla, y ser responsable en eso. Si ellas te usan a ti, es que te crees todo lo que ponen y todo, pues andas angustiado, caray, y que dices, es que me lo dijo Google o me lo dijo Gemini, o me lo dijo... Sí, entonces también hay que tener la capacidad de reflexionar, detenerte y decir, espérame tantito. Y si lo usas para trabajar en términos de positivo para ti, es un arma maravillosa que te permite llegar a toda la sociedad en minutos, en segundos, y que puedes comunicar como lo estamos haciendo ahorita de alguna manera tú y yo, y que sirve enormemente. Imagínate, viene una tragedia. Y entonces avisa rápidamente por redes sociales, pónganse buzos, ahí viene una onda.
1: Una tormenta, algo. Ajá.
2: Es maravilloso porque estás dándole a la gente herramientas para que se cuiden. Pero si de repente les dices que ahí viene el fantasma de no sé dónde, o también empiezas a no asociar o no tener la reflexión de decir esto es para divertirme y esto es para tomarlo en serio, estamos en broncas. Y aquí voy a esto. Si nosotros no tomamos en serio que la política se mete con nosotros todos los días porque pagamos impuestos y nos afecta en el metro, en la falta de agua, y que no nos damos cuenta que el gobernador y su esposa gastan dinero, 20 millones de pesos, en promoverse y que te engañan a ti. Y cuando digo te engañan es porque te venden espejitos. Una cosa es que sean simpáticos, agradables y payasitos, y otra cosa es que te estén dando las soluciones a los problemas que tú tienes.
1: Yo me creí mucho ese que decía paciencia, paciencia, que valdrá la pena, y no llegó nada, no se terminó nada.
2: No se ha terminado, y esta es la parte que puede venir más grave, fíjate. Espero que, sí, que en unos meses más se arregle, o sea, terminen el metro. Y se nos va a olvidar que se llevaron y triangularon dinero, como se está comentando, se nos va a olvidar que hay herencia en el puesto, se nos olvidan un chorro de cosas. Y acuérdense algo, yo lo pongo siempre: en la vida pública los defectos se agrandan y las virtudes se aminoran.
1: Ahí está. Tatiana, la verdad qué gusto conocerte, platicar contigo. Es realmente una plática que nos puede llevar horas y horas y horas. ¿Y cuándo se define que te quedas ya como...?
2: Pues espero que me quede si tú me das, o sea, la gente nos da el apoyo a través de en la encuesta, pues aquí está la respuesta, les digo yo. Esto se definirá más o menos para...
1: ¿principios de agosto?
2: Tercera semana de agosto.
1: Perfecto, para que estén muy al pendiente, si llega a poner la encuesta, es Tatiana Cloutier, aspirante a la coordinación de la defensa de la 4T en Nuevo León. Tatiana, que tengas bonita mañana.
2: Igualmente, y nos vamos con ese reporte de agua y drenaje, Eloy Cavazos en el cruce desde Pablo Olivas y...
1: No, Eloy Cavazos desde la 13 de mayo, prácticamente todo el tramo hasta... Hay como tres... cruces.
2: Ok.
1: Donde hay agua de drenaje.
2: Nos la llevamos, caray.
1: Perfecto. Gracias, Tatiana. Que tengas bonita mañana.
2: Gracias.
1: No lavas el coche y huele bien feo. Bien gacho.
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2: Nuestra red de infiltrados informa que, al tener solamente 6 lugares disponibles en su encuesta para definir candidato a la gubernatura, Morena tendrá que sacrificar a una de sus 7 corcholatas, y no serán Waldo Fernández ni Jesús Elizondo. El senador y el diputado tienen asegurados sus espacios, por el Partido Verde el primero, y por el Partido del Trabajo el segundo, así que la disputa por los 4 sitios restantes está entre Andrés Mijes, Clara Luz Flores, Tatiana Cloutier, Felipe Cantú y Judith Díaz. Dicen los infiltrados que esta última, senadora con licencia, está analizando bajarse de la contienda, debido al escaso apoyo que ha registrado, y para no quedar fuera de la jugada haría mancuerna con Mijes.
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27: Por la mañana. Oye, qué rico saludarte en esta mañanita deliciosa. Ya, pues, fin de semana, baby, viernesitos. Si es viernes, ¿verdad? O es jueves, si es viernes. ¡Oh! Se nos acabó ya la semana, pero hoy te quiero contar que nos vinimos con mis amigos de Plaza Citadel. Nos están invitando el día de hoy a que vivamos una experiencia increíble donde vamos a vivir toda la pasión del fútbol con un evento que está pensado para toda la familia. Si tú eres fan del fútbol, bueno, pon mucha atención, porque si estás coleccionando el álbum de estampas, este es el lugar ideal para que estés, porque en punto de las 12 del mediodía vamos a tener una firma de autógrafos con increíbles leyendas del fútbol regio, porque nos van a acompañar por parte de Tigres la Palmera Rivas, no hombre, que agasajo, también el piloto Jiménez, Cacha Arevalo y Walter Gaitán, y por parte de Rayados nos van a acompañar Walter Ayoví, Severo Mesa y Jesús Zavala. Así como lo escuchas, vamos a estar el día de hoy en punto de las 12 del mediodía. Es un evento completamente gratuito. Lo único que tienes que hacer es venir a acompañarnos el día de hoy para que seas parte de esta experiencia increíble que mis amigos de Citadel traen para ti. Así que lánzate, la cita, como te menciono, es aquí mismo, en el área central, no hay pierde, a las 12 del mediodía, solamente dura una hora este evento, para que te vengas con tiempo y puedas alcanzar. Además, bueno, es también cupo limitado, entonces necesitamos que de una vez, por eso estamos aquí, baby, para que tú vayas haciendo tiempo, y si andas por las zonas, acá en San Nicolás, en Apodaca, te lances y vengas a vivir esta increíble experiencia que tenemos para ti, donde no te puedes quedar fuera de este evento, y no te puedas perder obviamente la oportunidad de tomarte esa foto del recuerdo y conseguir el autógrafo de tus ídolos. Además, bueno, cuando se termine la firma de autógrafo, vamos a tener un show de retos a la 1 de la tarde, donde la diversión va a seguir y va a continuar para chicos y para grandes. Así que quédate con nosotros, porque esto apenas comienza, baby. Vamos a seguir con más a través de la número 1 en éxitos Digital 102.9. Yo soy Gwen Saavedra, recuerda de que estamos transmitiendo desde Plaza Citadel, y aquí te vamos a estar acompañando hasta las 12 del mediodía, porque a las 12 comienza esta firma de autógrafos, tanto para aficionados Rayados como para aficionados Tigres.

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ya estamos de regreso y también estamos conectados por las redes sociales de Digital contándoles pues de toda la emoción que estamos viviendo el día de hoy acá con mis amigos de Citadel, donde bueno, a las 12 del mediodía vamos a dar inicio.

tiene pierde es justamente en la Plaza Central de Citadel. Aquí, bueno, el ambiente futbolero se está viviendo con todo. Me encanta ver a la raza con sus jerseys, tanto de Tigres como de Rayados. Recordándote que este evento comienza a las 12 del mediodía en punto y se termina a la 1 de la tarde en punto. Entonces, date cita por acá. Si andas aquí por la zona, ven con nosotros para toda la raza de San Nicolás, de Apodaca, también de Monterrey. Todavía estás a tiempo, baby, de Guadalupe. Vente para que puedas tomarte fotografías con estos increíbles personajes de nuestros equipos locales, ¿no? De nuestra pasión futbolera que vivimos de este lado, tanto Tigres como Rayados. Y después de las 12 del mediodía, que se lleve a cabo este evento, termina a la 1 y como quiera vamos a tener un show de retos que te va a encantar, tanto para grandes como para chicos. Así que lánzate, baby. El día de hoy te vamos a estar esperando acá con mis amigos de Citadel, recordándote que estamos justo aquí en la plaza principal para que no haya pierde. Es más, vas a llegar y vas a ver toda la pasión que estamos viviendo justo abajo de donde está el área de comidas. Aquí te van a estar esperando mis amigos de Citadel para que vivas esta increíble experiencia futbolera. Yo soy Gwen Saavedra, seguimos con más, no te vayas.

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1: Baby, pues como te comenté, seguimos transmitiendo acá con mis amigos de Citadel. Hoy vamos a estar platicando de todas las novedades que tienen para ti, porque va a haber un evento increíble en punto de las 12 del mediodía. Por eso invitan a Digital 102.9 a platicarte un poquito de lo que se va a vivir el día de hoy. Qué bueno, déjame decirte que como quiera, en este momento ya estamos viviendo toda la pasión futbolera acá en Citadel y es algo increíble lo que se siente con toda la vibra, donde, bueno, se van a reunir en este lugar. El día de hoy la sede es Citadel. Estamos literal en la plaza central, en el área central de Citadel. No hay pierde. Hoy, bueno, aquí vamos a ver figuras muy importantes y muy especiales del fútbol. Grandes exjugadores que dejaron huella en los...

y de Jesús Zavala, que bueno, se reúnen hoy con sus seguidores, con sus fans, con sus aficionados, tanto chicos como grandes, en punto de las 12 del mediodía, como te menciono, se van a dar cita por este lugar hasta la 1 de la tarde, bebés, por tiempo limitado, nada más una hora para que te lances de una vez, y también es cupo limitado, entonces si tienes la posibilidad, lánzate de una vez con nosotros, la gente ya se dio cita, estamos súper emocionados de que empiece ya este evento, esta firma de autógrafos que nos organizan nuestros amigos de Citadel, como siempre consintiéndonos demasiado, siempre al pie del cañón con todas las personas que cada fin de semana lo siguen eligiendo como una plaza, un centro comercial para venir a disfrutar con toda la familia y también, bueno, pues para aprovechar este evento increíble que Citadel tiene para ti el día de hoy y después, cuando se acabe pues la firma de autógrafos, todavía la fiesta sigue. Esto no se termina, vamos a tener un show de retos divertidísimo para grandes y chicos, así que lánzate el día de hoy, recuerda, en punto de las 12 tenemos una cita aquí con mis amigos de Citadel. Seguimos con más a través de la número 1 en éxitos. Yo soy Gwen Saavedra, no te vayas.

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sociales de Digital, mostrándote todo lo que estamos viviendo el día de hoy aquí con mis amigos de Citadel, porque bueno, hoy tenemos una invitación para ti. Ya de hecho, en unos minutos, segundos, se va a dar inicio la firma de autógrafos, donde aquí, como puedes ver a través de las redes sociales de Digital, se van a dar cita a figuras que dejaron huella en nuestros equipos locales, tanto Tigres como Rayados. Mira, de hecho, vente, Caro, para que la gente pueda ver cómo ya toda la raza se dio cita el día de hoy, ya está aquí esperando su turno, muy contentos y emocionados, obviamente, para ver figuras cómo son la Palmera Rivas, cómo olvidar, bueno, al piloto Jiménez, que en algún momento nos regaló un campeonato con un penal increíble y hoy lo vamos a poder ver aquí. Tú sabes que, pues yo sí tengo equipo favorito, ya ando emocionada de que el día de hoy vamos a poder ver estas figuras que en algún momento nos regalaron tantas alegrías para nuestros equipos, pero también del equipo de Rayados. Vas a tener figuras importantes como son Walter Ayoví, Severo Mesa, Jesús Zavala, y el día de hoy, bueno, ya en unos minutos por comenzar aquí en Citadel, esta firma de autógrafos donde, bueno, estos jugadores, exjugadores de nuestros equipos favoritos, pues van a estar aquí presentes y van a poder conocer, platicar, tomarse la foto, firmar los autógrafos de todos los aficionados que los esperan y están súper emocionados de conocerlos y de verlos el día de hoy. Además, bueno, también recordándote que en punto de la 1 de la tarde, que es a la hora que se termina este evento el día de hoy aquí en Citadel, todavía la fiesta continúa, la diversión continúa, porque vamos a tener un show de retos aquí mismo en esta área para que participen grandes y chicos y se diviertan demasiado el día de hoy con este evento increíble que organiza Citadel para todos ustedes, para que, bueno, es un poquito de agradecimiento por elegirnos día con día los fines de semana para venir a disfrutar, para venir a comer. Recuerda que aquí en Citadel vas a encontrar tus tiendas favoritas, área de comida, de diversión, para que vayas al cine. Y hoy, bueno, en esta firma de autógrafos que tenemos para ti, donde vas a poder, pues, exfutbolistas, jugadores que estuvieron con nosotros y nos regalaron tantas alegrías, hoy vas a poder estar cerca de ellos. Baby, yo me despido. Recuerda que estoy transmitiendo con mis amigos de Citadel. Más adelante, conéctate a través de la número 1 en éxitos, porque tengo más información para ti. Soy Gwen Saavedra, no te vayas.

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1: Señores, la número uno, muy buenas tardes a toda la gente que está escuchando Digital 102.9. Los saluda Oscar Vélez, el Coco Joe, en esta tarde del día de hoy, viernes, fin de semana. Ya estamos pasando el mediodía y ya estamos con todos ustedes en esta tarde del día de hoy, viernes, porque nos lanzamos de nueva cuenta con la gente de Sam's Club. 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Ya empezó obviamente el fútbol nacional, pero el domingo tenemos la gran final de esta gran fiesta futbolera que llega a su fin después de un mes y medio en el cual estuvimos disfrutando de muchas, muchas alegrías que nos dieron esos partidos. 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Así que señores, quédense conmigo, estaré haciendo un par de en vivos en Facebook para que me puedan acompañar en esta tarde de viernes. Vamos a ir a más, señores, a través de la número uno. Soy Oscar Vélez, el Coco Joe, en vivo a través de Digital 102.9.

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2: Nuestra red de infiltrados informa que dicen los infiltrados que donde comienza a surgir preocupaciones en las filas del PRIAN, pues en los corillos políticos se habla mucho, y algunas veces mal, de las corcholatas de Morena y las de Movimiento Ciudadano. Y es que los morenistas, y en menor grado los emecistas, están siguiendo cabalmente la máxima que afirma que, en la política y el espectáculo, lo importante para sus protagonistas es que hablen de ellos, bien o mal, pero que hablen. Habrá quien diga que todavía es muy pronto, pero los grillos con más colmillo saben que quien pega primero pega dos veces, y por eso del lado tricolor ya Lorena de la Garza, aspirante a la alcaldía de Monterrey, se empezó a mover y lanzó la plataforma Monterrey de Mis Amores.
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1: Atención, señores, y a toda la gente que en este momento está escuchando Digital 102.9. 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Vamos a ir a más, señores, a través de Digital.

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2: La Secretaría de Salud de Nuevo León analiza establecer una regulación sobre el ingreso y uso de teléfonos celulares en las escuelas como parte de las medidas para prevenir amenazas entre estudiantes y la difusión de retos virales dentro de los planteles. El titular de la dependencia, Juan Paura, informó que tras los incidentes registrados durante el ciclo escolar 2025-2026, la Secretaría identificó que en muchos casos las amenazas estuvieron relacionadas con tendencias en redes sociales y con el uso de dispositivos electrónicos para grabar o difundir este tipo de contenidos. Paura señaló que de acuerdo con el análisis realizado por la dependencia, los teléfonos celulares facilitan que las amenazas sean fotografiadas o difundidas entre los propios estudiantes, por lo que este será uno de los temas que se abordarán en la reglamentación de la nueva ley de educación. El funcionario explicó que la Secretaría dispone de 160 días hábiles para elaborar esta normativa, periodo en el que se realizarán mesas de trabajo y se revisarán experiencias aplicadas en otras entidades antes de definir las reglas que entrarán en vigor. Además del posible control sobre los dispositivos electrónicos, la estrategia contempla reforzar los protocolos de seguridad, mantener la coordinación con autoridades estatales, además de las municipales, así como involucrar a maestros y asociaciones de padres de familia para prevenir este tipo de incidentes.
0: Información nacional.
3: La presidenta Claudia Sheinbaum negó que la captura del exgobernador de Baja California, de extracción panista, Ernesto Rufo Appel, haya sido por motivaciones políticas. Dijo que de acuerdo a investigaciones de la Fiscalía General de la República, el exmandatario está involucrado en una red de contrabando de combustibles conocido como Huachicol Fiscal.
4: Hay una línea de ferrocarril que entra directa a Estados Unidos, hacia México, y a partir de ahí se hizo una investigación muy profunda. La empresa que es la que importa ese combustible, de esa empresa que importa ese combustible, es socio mayoritario el exgobernador. Es así de directa. Y de ahí se hacen una serie de investigaciones. Si el exgobernador tiene, obviamente en el marco de la ley, toda la documentación para demostrar que es inocente, pues actuará el sistema de justicia. Pero la red, de acuerdo con lo que presentó ayer la fiscalía, pues eran agentes aduanales, la propia empresa que importa o que decía importar otra cosa que no era combustible, y la red de distribución de ese combustible en todo el país. Entonces, ayer hubo 8 detenciones, de acuerdo con lo que presentó la fiscal, y como bien dice el secretario de Seguridad, hay más personas que siguen bajo investigación.
3: Para ABC Noticias, Felipe Barrera Jaramillo desde la Ciudad de México.
0: Deportes.
5: Rayados de Monterrey ya amarró su segundo refuerzo para este Apertura 2026 que comienza para el Monterrey mañana. Se trata del mediocampista Orbelín Pineda, quien llega procedente del AEK de Atenas tras disputar incluso la Copa del Mundo con México. El Club de Fútbol Monterrey pagaría la cláusula de rescisión del futbolista, valuada en alrededor de $8 millones, y tiene un acuerdo total con el jugador para que se incorpore próximamente a el equipo. Orbelín deberá superar las pruebas físicas y médicas en los próximos días para posteriormente viajar a la Sultana del Norte y firmar un contrato por 3 años con la pandilla del Cerro de la Silla. Informó para ABC Deportes, Andrés Guerra.
0: Espectáculos.
6: Malas noticias para los fans de God of War. Amazon MG Studios confirmó que la serie live action sufrió un importante retraso después de que Ryan Hurts, quien interpretaría a Kratos, se lesionara durante el rodaje. El actor sufrió un desgarre en el bíceps mientras realizaba una escena de acción, por lo que tuvo que ser operado. Debido al largo proceso de recuperación, el estudio decidió reemplazarlo en el papel, lo que obligará a volver a grabar escenas ya filmadas y retrasará la producción de la serie. Hasta el momento no se ha anunciado quién será el nuevo Kratos.
7: Ale Burnes para ABC Noticias. 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
2: Redacción y locución, Eduardo Garza.
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1: Ya estamos de regreso, señoras y señores, a punto de despedir esta transmisión en vivo. Muchísimas gracias por estar con nosotros a través de Digital 102.9. 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
2: Dijimos que no.

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Karim León, que iba a estar en el cierre del Fan Festival el próximo domingo aquí en Monterrey, como parte de este cierre musical, donde, bueno, pues estuvo padrísimo. 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

de lejito. 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
1: Bueno, pues ahí estuvo Marco Antonio Solís junto con Karol G a través de Digital 102.9 coleccionando heridas. El Buki, que... ¿Quién será el artista? A ver, vamos a... Otro lo voy a googlear, pero si alguien sabe, dígamelo. Pero ¿quién será el artista que tendrá más feats en el mundo? O sea, ¿quién podría ser uno de ellos? ¿Pitbull? Pitbull hubo una época como de unos 7, 8 años, güey, que grababa con medio mundo, con todos, ¿eh? Y cuando digo con todos, con todos. A ver, vamos a... Tengo esta curiosidad. ¿Quién podrá ser el artista? ¿Quién podrá ser el artista que... tendrá más feats en todo el mundo? Creo que sí podría ser este Pitbull. Más, déjame pongo música de Pitbull. Oh, pero tiene con medio mundo Pitbull. Chris Brown tiene con... ¿quién más? Fergie. ¿Quién podría ser? A ver, con Kisha, Cristina Aguilera, Enrique Iglesias, gente de zona, Fifth Harmony. Ah, el de las Fifth Harmony es buena, la rola, la de por favor. Mister. Juan Gabriel, no tanto. Creo que también antes no se acostumbraba mucho. Despuésito de Pitbull para acá, se empezó a hacer más los Pitbull. Daddy Yankee podría ser.
2: Yo digo que Grupo Frontera, por eso

Harmony, que es esta canción. Uno, Shakira, Need You con la de Give Me Everything, Marc Anthony, T-Pain, Keisha. Oh, ya tiene más que frontera este güey aquí. ¿Quién podría ser? A ver, vamos a googlearlo. A ver, vamos a ver. ¿Quién es el artista con más feat en el mundo? A ver, con más colaboraciones. Vamos a ver. Vamos a ver, ¿qué me contesta?

a nivel mundial. Vamos a ver quién me dice. Yo digo que estoy entre Pitbull y Daddy Yankee. Podría ser. Dice por acá que no existe un récord oficial que sea el artista con más featurings o colaboraciones. Pero fíjense, está Snoop Dogg. Ah, mira. Snoop Dogg ha participado en más de 600 canciones con diferentes artistas. Busta Rhymes. Ah, pues me quedé corto, güey. Busta Rhymes también tiene varios y cientos de colaboraciones. Lil Wayne. Pitbull, les dije. Pitbull está en el lugar número 4. Pitbull la ha hecho con mucho. Y de los latinos, encabeza la lista Maluma, J Balvin, Ozuna y Daddy Yankee. Pues sí, se sabría. Pero posiblemente el artista con más colaboraciones es Snoop Dogg, que ha participado en más de 600 canciones con artistas de prácticamente todos los géneros, rap, pop, rock, regional mexicano, reggae, electrónico. Pues sí, ¿eh? Nunca lo había pensado de... No sabía que Lil Wayne también, ¿eh? Busta Rhymes, sí, sabía que tenía muchas rolas Busta Rhymes. Y Pitbull, que ese güey también tiene un chorro de rolas. Pero bueno, señores, la Sonora Dinamita no. La Sonora Dinamita no tiene feats. Tienen grupos, son como 80 Sonoras Dinamitas. 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Bueno, pues no estaba tan mal, ¿eh? Pitbull es uno de los artistas que más colaboraciones tiene. Vamos a ir a más, regresamos.

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0: menos que...
1: Y eso es lo que te pasa por no llamarme ayer.
0: ¿Cuántos de ustedes a lo mejor pasaron por esta situación donde se arrepienten de haber llamado el día de ayer a esa persona especial, no? Que dicen, ah, el chorizo, y de repente me han llamado. Ayer sí, hoy no. Es como que ayer se pilla, hoy no. ¿Cómo es la frase? Hoy no se pilla, mañana sí. 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A regreso ya para despedirme.
2: Hola.

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21: Se acabó esto, señores.
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21: Excelente tarde del día de hoy, viernes. ¡Vámonos!
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21: Nos escuchamos en punto de las 5 de la tarde con la gente de Yetur. Saludos a mi compadre Faro. Allá en Guadalupe, que los tacos de mi compadre Faro. Saludos, Faro.

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7: Diputados en el Congreso local señalaron que la urbanización de la sierra se debe a una falta de planeación de desarrollo urbano y exhortarán a las autoridades a revisar los permisos en este tipo de fraccionamientos y construcciones, luego de que ABC Noticias publicara que la flora y fauna en zonas como el Cerro de la Silla y Cerro de las Mitras y algunos sectores de la Sierra Madre Oriental se ven en peligro. Los legisladores coincidieron en que existe una falta de planeación y supervisión de las autoridades ambientales para evitar este tipo de construcciones. El presidente de la Comisión de Desarrollo Urbano en el Congreso Local, Miguel Lechuga, puntualizó que no se está en contra del crecimiento de la ciudad, sin embargo, este debe ser ordenado y cumplir con la ley para evitar un daño a la flora y fauna en estas zonas. En el mismo sentido, la diputada de Morena, Brenda Velázquez, coincidió en que no se debe normalizar que el crecimiento urbano termine con las áreas naturales de la entidad y exhortó a las autoridades a revisar el tema puntualmente.
6: Información nacional.
8: La dirigencia nacional de Morena rechazó las afirmaciones de los partidos Somos México y Acción Nacional de que la detención del exgobernador panista de Baja California, Ernesto Rufo Appel, por delincuencia organizada y huachicol fiscal, es un distractor del gobierno de la 4T para apagar el escándalo de los audios donde la gobernadora morenista Marina del Pilar Ávila reconoce negociaciones al margen de la ley con agentes de los Estados Unidos. A través de un comunicado, Morena señaló que la captura de Rufo Appel es producto de una investigación exhaustiva de la Fiscalía General de la República tras el aseguramiento de millones de litros de combustible y que no obedece a ninguna consigna partidista ni a una acusación fabricada. Sostuvo Morena que la reacción del PRIAN y sus aliados vuelve a evidenciar su doble moral. Cuando la ley alcanza a uno de los suyos, dejan de hablar de Estado de Derecho y comienzan a hablar de persecución política. Para ABC Noticias, Felipe Barrera Jaramillo desde la Ciudad de México.
6: Deportes.
9: El Club de Fútbol Monterrey puso fin a las versiones sobre un posible cambio de sede para Rayadas y fue contundente al asegurar que no se va del estadio, por lo que el conjunto femenil continuará disputando sus partidos como local en el Gigante de Acero durante el próximo torneo. Y es que en los últimos días surgieron rumores sobre una mudanza a El Barrial, complejo donde el plantel entrena habitualmente y que en ocasiones ha recibido partidos oficiales. Sin embargo, la institución descartó ese escenario y confirmó que el estadio de Guadalupe continuará siendo la casa oficial de las Rayadas.
6: Espectáculos.
10: Orgullo mexicano, la agrupación Intocable ya tiene su lugar en la historia de Hollywood. La banda recibió su estrella en el Paseo de la Fama de Hollywood, convirtiéndose en la estrella número 2852 de este emblemático reconocimiento. Durante la ceremonia, Ricky Muñoz agradeció el apoyo de sus fans y dedicó el homenaje a todas las personas que han acompañado al grupo durante más de 30 años de trayectoria. Con este reconocimiento, Intocable se une a la lista de artistas latinos que han dejado huella en la industria musical a nivel internacional.
11: Ale Burnes para ABC Noticias. 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
1: Sabe, tranquilo.
2: Baby, ya estamos de regreso a través de la número uno en Exit, 2:03 de la tarde, ya con 10 minutos. 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Vamos a seguir con más a través de la número 1 en Éxitos Digital 102.9. Yo soy Buen Saavedra, no te vayas.

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1: Nuestra red de infiltrados informa que, dicen los infiltrados, que autoridades estatales le pondrán el cascabel al gato al analizar si en la nueva ley de educación incluyen la prohibición del uso de teléfonos celulares en las aulas de primarias y secundarias. El secretario estatal de Educación, Juan Paura, está a cargo de coordinar las mesas de discusión, y docentes, padres de familia y especialistas del área tendrán 160 días para llegar a un acuerdo. La Ciudad de México y otros 10 estados ya tienen diferentes tipos de regulaciones para dispositivos electrónicos de todo tipo en las aulas, al igual que 114 países, entre ellos Francia, Italia, Hungría y Suecia, y todos coinciden en que la medida mejoró la atención de los menores y disminuyó los conflictos relacionados con retos o alertas en redes sociales.
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1: 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Vamos a seguir con más a través de la número 1 en éxitos, pero me quedo a través de las redes sociales de Digital.

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0: trabajar este fin de semana, ya es fin de semana. Y, uy, bebé, viernesito sabroso. Mira lo que tengo por aquí, baby. Unas Buzz Balls. Me traje una de chile mango. Aquí la puedes ver. Y me traje una también de Choco Chiller. Ahorita voy a hacer unas combinaciones bien padres. Me compré una bebida endulzante de mango, de esos que están en lata grande, ya sabes que son como de allá de Arizona, de esas, y esa la voy a combinar con un chili mango. Y también me compré un cafecito aquí en 7-Eleven, y esa la voy a combinar con un Choco Chiller. Y todo esto lo vamos a poder disfrutar, porque yo nada más te ando dando ideas, bebé, de cómo puedes disfrutar deliciosamente este fin de semana, y sobre todo que te prepares para ver los 90 minutos más pasionales, porque te quiero recordar que los 90 minutos se ven con 7, obviamente. 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Espero que la gente se haya ido con cultura y haya probado las Buzz Balls que tenemos por acá, las Buzz Balls deliciosas que puedes disfrutar, pero tenemos una Buzz Ball que solamente la vas a encontrar con mis amigos de 7-Eleven, y es la Buzz Ball Grapes. 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Recuerda que los minutos más pasionales, los 90 minutos, se ven con 7. Baby, yo soy Gwen Saavedra, seguimos con más a través de la número 1 en éxitos. No te vayas, a ver si entro el otro, con este que me voy a echar.
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20: Vinimos con mis amigos de 7-Eleven acá al centro de Monterrey. Estamos en Doctor Cos y Padre Mier y Doctor Cos, porque ya es fin de semana, viernesito sabroso, con un calorcito interesante acá en la ciudad de Monterrey. Y con este calorcito, ¿a poco no se te antoja algo bien refrescante? ¿A poco no se te antoja una bebidita que te haga ya sentir que es viernes? Ya es viernes. ¿Qué te diga? Ay, me la tomé, Wendy, literalmente, mira, qué onda, qué huele, qué cua, si es viernes ya. Y bueno, en esta recta final te quiero contar que aquí en el 7-Eleven de Dr. Cos tenemos una tarde increíble, ya que como cada viernes, como cada fin de semana, pero sobre todo como ya este último juego de la final que vivimos, de toda la euforia, de toda la pasión del fútbol, 7-Eleven fue parte de esto, porque esta pasión de estos 90 minutos, que indiscutiblemente, hashtag 7 con 7. 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Yo soy Gwen Saavedra, seguimos con más a través de la número 1 en éxitos. No te vayas.

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0: buenas tardes. Oh. Señoras y señores, de esta manera iniciamos el relax de la número uno.
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0: Y ya es viernes, viernes. Viernes que te quiero, viernes. Hoy, de hecho, justo, lamentablemente, yo sé que no te gusta, pero bueno, así es la cosa. A mí que me importa. ¿Quién me manda a tener el horario del rating, compadre? ¿Quién me manda? Hoy te acompaño hasta las 5 de la tarde. Sí, así que vamos a aprovecharlo muchísimo. Porque a las 5 viene nada más y nada menos que un invitado de lujo. Claro que ya sabes quién es, mi querido Oscar Vélez, el Coco Show. Con mucha información importante. Pero bueno, vamos entonces a aprovechar y a darte ese empujoncito que necesitas.

0: señoras y señores, en esta hora que vamos a estar juntos. Ya levántese, menso, ya. ¡Ábrele! No lo quiero dormido, no la quiero dormida. ¡Levántese, menso, ya! Actitud de viernes. Hoy quiero platicarte acerca de algo bien importante. ¿Sabes cuál es uno de los errores más comunes que cometemos? Pensar que siempre habrá tiempo. Que después visitamos a nuestros papás, que después le marcamos a ese amigo, que después salimos con nuestra pareja, que después jugamos con nuestros hijos. ¿Y sabes qué? Ese después a veces nunca llega. La vida no nos pide grandes regalos para personas que amamos. Nos pide presencia, una llamada de 5 minutos, un abrazo sin prisas, una comida juntos, una conversación donde de verdad escuchemos. Porque al final, las personas no recuerdan cuánto trabajaste, ¿eh? O hasta cuánto dinero gastaste. Porque al final nada de eso vale. Recuerda cómo las hiciste sentir cuando estaban contigo. Así que yo te quiero hacer una invitación. Este fin de semana es algo sencillo, pero muy valioso. Regálale tiempo a quien más amas. ¡Claro! Porque el tiempo es el único regalo que, cuando lo entregas, jamás podrás recuperar. Y quizá, sin darte cuenta, esos momentos cotidianos serán los recuerdos que más habrás en tu corazón el día de mañana. Cucharones para la vida. Eso va a ser el nombre de la sección. Señoras y señores, mientras recibo tu audio a través del 81-8010-1029, hoy en la favorita de Lalo, hoy en la favorita de Lalo, como ya quiero irme a la playa, güey. Como ya se acercan mis vacaciones 2.0.
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0: Vámonos con algo. Algo que suena a playa. Es Bomba Estéreo, Carlos Vives. Feliz fin de semana en Digital.

0: disco Irme al Caribe. Cuatro de la tarde con 11 minutos. Buenas tardes, Monterrey. De esta manera iniciamos el relax digital a través de la número 1-81-8010-1029. Saludándolos. Hola, hola, ¿cómo están? Buenas tardes.
1: Dice Milalo. ¿Qué hubo? ¿Cómo andas? ¿Qué, gordo?
0: Bien, bebé, ¿y tú?
1: Ya vas a empezar con tus mafufadas, gordo. Ponte nomás una hora.
0: Espérate, güey. Pues, ¿yo qué hago, compadre? Pues es que tenemos el horario del rating. Aquí todos se quieren anunciar. ¿Qué hago yo? Hola, hola, buenas.
2: Yo también creo que...
0: ¿Qué, qué?
2: A las personas no le toman ni 5 minutos contestar un mensaje para saber cómo están sus amistades.
0: Claro, obvio.
2: Este... O para decir un... Ay, sí, estoy bien, todo bien, amigas. Pero bueno, ya creo que eso depende de cada persona y de las prioridades que tenga cada quien en su vida.
0: Exacto.
2: Saludos, Lalo.
0: Prioridades.
2: Y te manda saludos el Gryffindor Team.
0: ¡Eso! ¡Abrazo! 81-80-10-102 dice por acá Lalo, pero ¿sí va a haber Noctámbulo Nightclub o no? Hoy sí va a haber Noctámbulo Nightclub, ¿eh? Hoy sí va a haber Noctámbulo Nightclub. Lalo, ¿me puedes pasar el audio de...
3: 1500.
0: Es para una tarea. Ahí voy, ahí voy, ahí voy. ¡Hola!
4: Ese mi capibara.
0: ¿Qué onda, Capi?
4: Oye, pues tienes razón todo lo que dices, carnal. Pues,
0: sí, ¿verdad?
4: A veces el tiempo no se recupera.
0: Sí, ¿verdad?
4: Y por más, este, como dicen algunos, este, nadie va a ver tus logros, lo que hiciste, va.
0: Exacto.
4: Solamente tú, tu gente, tu familia.
0: Exacto.
4: Pero cuando ya no está tu gente, tienes que echarle ganas, tienes que echarle voz.
0: Ajá.
4: Por tú mismo, güey, echarle chingazos y no hay más. Güey, eso que andamos.
0: Eso, mi rey.
4: Abrazo. La mentada para los amargados.
0: ¡Ah! Es cierto, y para todos los amargados que me están escuchando. De una vez. Dice por acá. Qué gordo, buenas tardes. Le puedes mandar tus felicitaciones a mi hijo Damián, que hoy cumple 12 años. Gracias, gordo bello, mi querido Damián, que me está escuchando. Felicidades, papito, que cumplas muchos años más. Y que este fin de semana, tus papis te consientan mucho. Mientras tanto, vámonos con más música. Es viernes, fin de semana. No me preguntas cuál es la número uno.
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0: pero bien tronado, bebé. Buenas tardes, hola.
1: Ese es mi cabecita de capibara. ¿Qué onda, Lala?
0: Güey, te sale idéntico. Idéntico te sale. ¿Cómo estamos, Monterrey? Buenas tardes. ¿Qué andan haciendo, qué? Ojalá de verdad estén muy bien. Les deseo un excelente viernes, pero ahí les va. Ustedes saben perfectamente que en la número uno, o sea, se...
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0: Te llevamos a los mejores eventos, ¿verdad?

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Cada vez me gustas más. Ay, compadre. Grupo Frontera y Alejandro Fernández. Y ahora nos vamos con este rolón de reggae. Ya me enteré.

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0: Chaperón con The Subway. A través de la número uno. Se me antojó uno, fíjate. Oigan, ya nos vamos. Ya nos despedimos. Hoy voy a, bueno, yo les dije desde las 4 de la tarde que iba a estar con ustedes solamente una hora. Pero no se me preocupen. A las 5 llega mi querido Oscar Vélez, el Coco Joe, que anda desde un punto en el área metropolitana de Monterrey. Y yo regreso con ustedes en punto de las 8 de la noche. Hoy se hay Noctámbulo Nightclub a través de la número 1
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0: Que tengas bonito viernes, inicio de fin de semana y siempre escuchando Digital, ¿ok? All right. Ah, no. Vámonos, pues. Bonita tarde, bye bye.

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0: 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Nuestra red de infiltrados informa que, al tener solamente 6 lugares disponibles en su encuesta para definir candidato a la gubernatura, Morena tendrá que sacrificar a una de sus 7 corcholatas, y no serán Waldo Fernández ni Jesús Elizondo. El senador y el diputado tienen asegurados sus espacios, por el Partido Verde el primero, y por el Partido del Trabajo el segundo, así que la disputa por los 4 sitios restantes está entre Andrés Mijes, Clara Luz Flores, Tatiana Cloutier, Felipe Cantú y Judith Díaz. Dicen los infiltrados que esta última, senadora con licencia, está analizando bajarse de la contienda debido al escaso apoyo que ha registrado, y para no quedar fuera de la jugada haría mancuerna con Mijes. ABC presentó Los Infiltrados.
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0: si no me emborracho, que bueno, me ayuda.
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2: Señores de la número uno, seguimos con más a través de Digital 102.9. Muy buenas tardes a todos los que en este momento escuchan Digital y que ya también me están viendo en el Facebook de la número uno. 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
2: Hay dos detalles que yo alcanzo a ver. De entrada, el diseño. A ver, hoy en día creo que el diseño de las SUVs cuadrado dejó de estar un poquito a un lado, sin embargo regresa ese diseño donde ya no vemos tantas líneas tan marcadas, es más redondo, más limpio, vamos a llamarlo así, pero me encanta la parte interior porque tenemos un par de pantallas, un clúster digital, una pantalla de cuántas pulgadas, Alexis, porque se ve enorme.
3: 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También, pues aquí resaltando lo que decías del tema de diseño, si es más minimalista, que esto ya regresa un poquito más al enfoque de elegancia, que se ve un poquito más rediseñada en ese aspecto, e inclusive pues ya prácticamente tenemos varias vistas como si fuera de lujo, iluminación LED en el interior y también prácticamente tenemos algunos aspectos en tono de cristal.
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1: Seguimos con más, señores, a través de la número uno, hoy transmitiendo desde Jetur Southeast del Grupo Carguan, ubicado acá al sur de la ciudad de Monterrey. 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Hay planes obviamente cortos, hay unos más largos. ¿Qué es lo que necesitamos? ¿Qué sí, qué no?
2: Perfecto. 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
1: 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Si bien sabemos hoy en día hay mucha gente emprendedora que ya no tiene un trabajo como tal, digamos, tiene su propio negocio, pero sí tiene un acceso a una tarjeta de, no, a una tarjeta de, perdón, de digamos, no de crédito, sino de débito, para poder ir a la mujer y mover su dinero de su negocio. ¿Con ese tipo de tarjetas se puede hacer con estados de cuenta un movimiento para un crédito o sí, 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
1: Pero en el tema, por ejemplo, de la gente que está en buró, que te dice, oye, pues yo estoy en buró de hace años, no sé ni por qué me fui, por alguna cosa muy tonta, hay gente que se fue por cosas muy significantes, porque a veces así se funciona, a ver, el sistema crediticio de pronto por deber 300 baros te das al buró y mucha gente piensa que al momento de dice por algo tan simple es yo jamás

0: Pero hay que entender que la tasa se va a ir para arriba.
1: Correcto. Sí, así es. Normalmente cuando se maneja, cuando están en buró, pues precisamente podemos manejar o se puede manejar de ese modo. Puede ser un poquito más de enganche o aceptaría en este caso incrementar un poquito más de tasa. Pero igual la ventaja aquí es que tienen las opciones de abonos a capital y pueden matar dos pájaros de un tiro. Pueden bajar el interés y bajan la mensualidad.
0: Perfecto, señores. ¿Alguna de las opciones? Venga, pregunte por Alexis o por cualquiera de los asesores de Yetur Suiz. Pásame los horarios, Alexis. Durante este fin de semana, ¿cómo van a estar chambeando?
1: Prácticamente aquí estamos el sábado desde las 9 de la mañana hasta las 7 de la tarde y domingos de 10 de la mañana a 6 de la tarde.
0: Perfecto, señores, tráiganse el INE para que empecemos con la preautorización y de ahí partimos. Vamos a ir a más, señores, a través de Digital 102.9.

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